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0: Carlos.
1: Muy, pero muy buenos días, audiencia de la 90.7. ¿Cómo están? Bienvenidos y bienvenidas a compartir otra mañana en esta jornada de lunes. Cuando son las 7 horas 9 minutos en este primero de junio de 2026. Por acá estamos y así comenzamos y así vamos rumbo a los 30 años de Reflejos FM. ¡Qué comienzo, eh! Con la música del Pepe Guerra. 091-222-907 es el número para que te puedas comunicar con nosotros. Estate atento a la radio.
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1: Porque vamos a tener 30 sobres y esos 30 sobres van a tener un regalo. Y vos podés ser el ganador. Solo tenés que jugar y participar. Estar atento a los programas de Reflejos FM que se vienen los 30 años. Una canción por día, una canción por año. En 1996, ¿qué canción crees que fue una de las más escuchadas? La mejor canción, la que la gente ha elegido.
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1: Vamos a ir una por día,
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1: Y esa canción va a marcar un año. Por ejemplo, hoy comenzamos, como aquellos comienzos de la radio, en 1996.
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1: Vos tenés que jugar, tenés que sumarte, tenés que hacerme alguna historia que hayas vivido con Reflejos FM.
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1: Historias de alguna canción. ¿Cuál canción crees que puede ser la de 1996? Qué notable, ¿eh? Puede ser cualquier género, no solo folclore, canto popular, puede ser rock, puede ser cumbia. Más o menos lo que se acostumbra a pasar en Reflejos FM, ¿verdad? Lo que ustedes acostumbran a escuchar. Desde 1996 hasta acá. Tiramos la radio por la ventana, desde hoy. Y lo vamos a extender. Además, no solo se viene con muchos juegos de la audiencia, sino también se vienen de desafíos, ¿verdad? Porque seguramente vas a tener el partido de fútbol 5... con un equipo de Reflejos FM que se las trae, ¿eh? Che, habrá gente ahí que arme un equipo para confrontar al equipo de Reflejos. Por favor.
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1: Ah, van a haber varios desafíos, ¿eh? Imagínese a Ever Zapato Silva, a Eduardo Silveira, al Momio Bentancor. Ay, qué barra.
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1: Bueno, ahí se los tiro, ¿eh? Y ustedes quédense prendidos a la radio porque en todos los programas de Reflejos FM vamos a estar jugando. Y si querés comenzar a jugar, ya la podés hacer. Vamos a tener un sobre por día. Eso representa
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1: un año desde que nació la radio. Se vieron los 30 años de Reflejos FM. 7 horas 13 minutos en todo el país y estamos escuchando la música del Pepe Guerra.
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1: Buen día, Jairo. Buen comienzo de semana para todos.
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1: Cariños para toda la barra y ya llegamos a la mitad del año. A no asustarse, que esto recién empieza, dice María.
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1: Bueno, contame, a ver.
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1: ¿Qué historias? ¿Qué programas escuchaban de la Reflejos FM?
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7 horas 23 minutos en todo el país. Continuamos en esta mañana de lunes, en esta linda jornada. No tan fría el día de hoy, ¿eh? 091-222-907 para que te puedas comunicar con nosotros. 9 grados de sensación térmica a esta hora. Una máxima que se va a elevar a los 15 grados el día de hoy. Una mínima de 7 para esta jornada. El viento 2 kilómetros la hora. La humedad 93% en estos momentos en la ciudad de Nueva Helvecia. Para este lunes, primero de junio de 2026, Inumet dice que por la mañana estará nuboso, periodos de cubierto, baja probabilidad de precipitaciones escasas, nieblas y neblinas, vientos del sureste de 10 a 30 kilómetros en la hora. Para la tarde-noche, nuboso y cubierto, viento del sureste y el este de 10 a 30 kilómetros en la hora, rachas de hasta 40 kilómetros. La máxima, según Inumet, será de 18 grados, la mínima de 4 para esta jornada. 30 años de Reflejos FM, estamos de fiesta, un sobre por día. ¿Cuál te parece que fue la canción que más se escuchó, que más sonó en aquel 1996? De los comienzos de la radio. ¿Cuál es la historia que tuviste con algún programa de la radio con Reflejos FM? Contala, ¿eh? Así participás de muchos premios. Muchos premios, El amigo Juan Carlos. No se escucha claramente, Juan Carlos, su audio. Puedo volver a enviarlo. Le mando un abrazo grande, Juanca. Hola chicos, buen comienzo de semana y de mes. Amigos todos, escribo y canto por Pablo Estramil. Muchísimas gracias, dice Marisa. El saludo grande, Marisa. Buen día, mandale un feliz cumple a la abuela Magdalena, una institución en el Pantanoso. Le mandamos un beso grande a la abuela Magdalena, entonces. Una institución en el Pantanoso, realmente, ¿eh? Allí en el Racing de Pantanoso le mandamos un abrazo a todos. Che, se vienen los festejos del cumpleaños de Racing de Pantanoso. Vamos a estar por allí, Buen día, amigo. ¿Me harías el favor de pasarme de un cantor a su guitarra? Gracias. Buena jornada, amigo.

0: Pero muy buenos días, muy buenos días. ¿Cómo le va, don Jairo Facundo? ¿Cómo amanece en este día lunes? Amaneciendo en una nueva semana, en un nuevo mes. Y acá estamos, comenzando junio con todo. Mes que va a traer mucha cosa linda, como cada mes, pero este va a estar pum para arriba, va a ser este mes. Ya le voy avisando anticipadamente. Bueno, mi amigo, para pedirle un temón el día de hoy y dedicárselo a... al amigo Jorge Diego Jordán, que el día de ayer estuvo cumpliendo sus jóvenes 45 pirulitos, el señor del modelo 85, don Jorge Diego Jordán, el chico Jordán, tiene tantos apodos. Para el amigo Jorge Diego, dedicarle ese temón que le voy a estar diciendo en este momento, del Zumba que Zumba del Barbanoa Carrero. Mire qué tema le voy a pedir. Va a ir dedicado pura y exclusivamente al amigo Jorge Diego. Bueno, andamos con la gargantita un poquito tomada porque ha sido bastante movido el fin de semana. Hemos tenido que hablar alguna palabrita que otra, entonces estamos bastante afectados comenzando el lunes. Pero contentos y felices y con la mejor energía para arrancar este lunes y este nuevo mes. Mi amigo, mandarle un abrazo grande a usted, a toda la audiencia. Disfruten del nuevo lunes, del nuevo mes. Y siempre para adelante, mi amigo. Siempre para adelante. Abrazo grande, don Jairo Facundo.
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2: 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El saludo grande, Pablo. Gracias por sintonizar la radio, por compartir la mañana con nosotros. Por ponerle muy buena energía cada día. Hola, buenos días. Quisiera escuchar un tema de Copla Alta. Hoy es el cumple de Néstor Moreno, uno de sus vocalistas. El cumple de Néstor, entonces, de Copla Alta, gracias por el dato, ¿eh?
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3: Muy buenos días, señor locutor. Mis últimos tres números de cédula son 599-8.
2: Le enviamos un abrazo grande a Juan Carlos.
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2: Buen día, dice por acá.
4: Por Dios.
2: Un tema, pasó Javier. Un tema de Con Alma y Vida, vamos que vamos. Ese saludo es el saludo grande. Gracias, Miguel. Me voy a jugar por el tema Macarena. Opa, mire. Bueno, Marisa. Me gusta Macarena, ¿eh? Ah, bueno, Marisa queda participando, ¿eh? Recuerden que hay 30 sobres. Cada sobre representa un año de la radio desde 1996. Cumplimos 30 años, ¿eh? Qué notable, che. Y vamos a tirar la radio por la ventana. No, la mía no. La de Pablo seguro. La mía está espectacular. Muy buenos días, Jairo Facundo. Muy lindo comienzo de semana y buena jornada para toda la audiencia. Abrazo, dice Andrea por acá. Buen día, Javier. Bienvenido. ¿Cómo está? Bien, bien, qué placer tenerlo por acá.
5: Dice Castro.
2: Sí.
5: Que te manda saludos.
2: Sí, ¿mandó algo?
5: No.
2: No mandó nada.
5: Mandó a pedir que le pases un tema de Con Alma y Vida.
2: Me escribió,
5: para,
2: mire.
5: Para mi amigo Castro.
2: ¿Qué dice acá?
5: A ver.
2: Léalo.
5: Buen día, pasó Javier.
2: Te está delatando.
5: Ese es mi amigo,
1: Catra.
2: Bueno, contame entonces al 091-222-907, ¿cuál es la historia que tenés con la radio? A ver, con algún tema en particular. Y hay un tema en 1996 que sonó mucho, que se escuchó. Y lo hemos elegido. Y vos tenés que adivinar cuál es esa canción. ¿Cuál es esa canción? Puede ser de canto popular, puede ser de rock, de cualquier género. Más o menos la música que se escucha, que se acostumbra a escuchar en Reflejos FM, ¿verdad? En 1996, ahí Marisa tiró la Macarena,
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2: Qué notable, Marisa.
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2: Quédense prendidos a la radio todo el día porque hoy comenzamos, Hay de todo para regalar. Y bueno, quizá alguno de los auspiciantes del programa que está escuchando la radio se sume con algún premio para la audiencia en estos 30 años de la radio. Sí, seguro que sí. Algunos de los auspiciantes del programa Otra Mañana, alguno se va a sumar con algún premio para la audiencia. Sí, sí, como siempre, ¿eh? Ya tenemos muchos, pero ¿quién dice que no tengamos alguno más para regalarle a la audiencia? Qué bueno, ¿eh? Esa voz se escucha tomada. Lo delata. Este mensaje va para el amigo Pablo. 7:31 en todo el país. Estamos compartiendo la música de los olimareños. Estamos escuchando de fondo, Sabaneando.

0: Doña Soledad.
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1: Siete horas 48 minutos en todo el país. Estamos disfrutando, de esta mañana.
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1: Esta jornada de lunes, este primero de junio, donde comenzamos con los premios, con los regalos.
2: Ojos,
1: 30 canciones, 30 regalos.
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1: Impresionante,
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1: ¿Cómo te extraño? Dice, ¿a mí? Ah, no, de Café Tacuba. Ah, bien, bien. Ah, para participar era, no había entendido. Perfecto.
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1: ¿Cómo te extraño de Café Tacuba? Dice Nati por acá, 266-9. El saludo grande, Nati.
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1: Buen día. En 1996 salía el disco Si me voy antes que vos, de Jaime. Totalmente. Incluía la versión de esa misma canción con Mercedes Sosa. Te la pido si puede ser. Abrazo, dice el amigo Santi por acá.
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1: Feliz Día del Trabajador Lácteo. Me envían por acá un mensaje. Buen día para saludar a todos los trabajadores lácteos en su día. Saludos, Robert de Silda. El saludo grande entonces para todos, los trabajadores lácteos. El abrazo grande.
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1: Jairo Facundo, me parece que también sonaba la flaca de Jarabe de Palo. Mire. Bueno, bien, deje los últimos de la cédula por ahí. Recuerden también contarme algún recuerdo que ustedes tengan, ya sea con algún programa en particular de Reflejos FM, recuerdos de alguna canción, historias. Vamos a tener muchos premios, vamos a tener desafíos, Ah, sí. Ah, no.
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1: Hay un cuadro de Fútbol 5 de Reflejos FM que no saben lo que va a hacer. Seguramente vamos a hacer un gran cierre.
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1: No sé, la misma cuadra, si tiene equipo.
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1: ¿Tiene equipo en la misma cuadra?
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1: nos vamos a desafiar, me parece.
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1: Muchos desafíos,
2: Qué lindo.
1: Muchos juegos, muchos regalos en los 30 años de Reflejos FM. Estén enganchados a la radio, porque cada día abrimos un sobre. Se vienen premios. Desde 1996. La pregunta del día de hoy: ¿cuál es la canción de 1996 que crees que hemos elegido para jugar? Vienen bien rumbeados, bien Santiago. Por ahí Marisa decía la Macarena también. Por ahí el Capitán. Nati también estaba hablando de Café Tacuba. Vienen bien rumbeados, 1990.
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1: Nos sumamos con el erótico en algún menú, Jairo. ¡Ay, qué grande, María! Como siempre. Creo que la Macarena, dice, la rompió ese año. 622-2, espectacular. Queda por acá anotada. No tienen chances, dice por acá Pereira.
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1: Yo no puedo creer. Está planteando un desafío al aire, Está planteado. Vamos a ver cómo lo organizamos. La misma cuadra contra Reflejos FM. Tengo al Zapato Imparable, al Edu Silveira. Ah, tenemos un cuadrazo, Al Momi al arco.
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1: La Macarena, dije.
3: De verdad, mi hermano, ¿qué quiere?
1: Buen día, Jairo viejo.
3: Me pongo a
1: cantar. Saludo grande, José.
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1: Buen día, Jairo Facundo, ¿cómo estás? Tengo cuadro para mira. Aparece ahora una cantidad, Bueno, ojo que se puede armar, Ojo que podemos armar algo. Podemos armar alguna transmisión también con la radio del partido de Fútbol 5. Guarda, Totalmente en vivo.
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1: Eso no se hace, Santiago. 091-222-907. 30 años de Reflejos FM. Jugamos en 1996. ¿Qué canción habremos elegido nosotros, para jugar con ustedes? ¿Cuál creen que haya sonado mucho?
3: Cruz, oye mi hermano, en herencia en todo muerto.
1: Para mí, dice por acá Juan Carlos, fue...

0: no sé quién dice. No puedo contar lo que contiene la foto que me acaban de enviar.
1: Verdad, vuelvo, me matan a mí también.
0: No sé cómo describirlo. En realidad sí.

0: 7:53 en todo el país. ¿Qué cantidad de mensajes? Si llevadas, dice Almomia, asegurá esto después del fútbol. Y ustedes se imaginarán la foto, ¿no? Saludo grande para el amigo Guille da Silva. Gracias por estar sintonizando la radio, No, ¿por qué? ¿Por qué no desafía a la Nacional de Montevideo? Dice por acá, esto no se hace. No comiencen con esos comentarios. Yo, que no quería hablar nada hoy de fútbol.
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0: Hola, buenos días, buena jornada. Dice por acá el amigo Rubén, abrazo grande. Gracias por estar sintonizando la radio. Se tienen que quedar prendiditos en la radio, ¿eh? Ya saben.

Si precisan leña para, si necesitan leña para la estufa o para la parrilla, Miguel Font, 091-071-014. 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
1: Dejale ahí que ahí está bien, dice el amigo Juanito. El abrazo grande, Juanito. La gente de la Costa Almirante, el abrazo grande.
0: En su lugar.
1: 7:57 y mi barra, amigos y amigas, se está yendo a la escuela a esta hora, ¿no? Se está yendo al colegio, al jardín. Qué notable, ¿eh? Qué barra hermosa.
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1: Sigan enganchados a los programas de Reflejos FM. Cumplimos 30 años. Tiramos la radio por la ventana. 30 canciones, 30 premios. ¿Cuál crees que fue la canción que hemos elegido? 1996. ¿Cuál elegimos de 1996? 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

0: Saludo grande para Nati, que está sintonizando la radio. Saludo grande para Rafa también. Simplemente darte un saludo, Jairo querido. Te pasaron si está... el grito de guerra para...
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0: Abrazo grande, felices 30 años. Gracias, Rafa.
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0: Sí, sí, claro, me lo pasaron. Ahora me doy cuenta, no me había dado cuenta, decir Rafa. Verdad. Sí, sí, lo tengo. Lo vamos a presentar mañana seguramente.
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0: Abrazo grande, Rafa.
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0: Habla del nuevo tema de Los Brillantes.
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0: Y de Con Alma y Vida. Mañana lo vamos a presentar para que ustedes lo puedan disfrutar. Me voy, gracias a todos por sintonizar la radio, por compartir la mañana. A ver qué dice por acá. Buen día, amigos, presente.
1: Vamos entendiendo.
0: Hola, Jairo, buenos días. Buena jornada para todos, dice el amigo Pablo.
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0: El saludo grande, enorme, gigante para mis amiguitos y mis amiguitas que están yendo a la escuela a esta hora. Para quienes están yendo al colegio, al jardín, y a mis amigos y amigas de Cádiz. Que tengan un hermoso día. Nos encontramos mañana a partir de las 7. Sigan en sintonía de la radio porque cumplimos 30 años y estamos de festejo, ¿eh? Estamos de fiesta la radio.
2: Extraña.
0: Que pasen bien. Chau, chau.

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0: ¿Qué dice, gente? ¿Cómo están? Bienvenidos, bienvenidos todos. Bienvenido junio.
1: 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No sé quién vio.
0: Acá estamos para acompañarte hasta las 11 de la mañana en vivo. 091-222-907, el foro para comunicarte con nosotros. Para estar acá, para estar acompañándome en este primero de junio. Primero de junio que arranca fresco. Pero tampoco es una cosa que... tengo frío. Cielo algo nuboso. 15 grados es la máxima prevista por meteorología en la jornada de hoy. El viento que está soplando del sector sur a 3 kilómetros en la hora, la humedad del 96%. Fase lunar menguante. Muy nublado para hoy, dice. En la mañana nublado, en la tarde parcialmente nublado, en la noche. Con un 4% de probabilidades de lluvias, La tendencia para la semana sin lluvias, sin lluvias. El viernes es el día con mayor...

0: probabilidad de precipitaciones y hay un 13%. Lo que sí va a estar subiendo la temperatura, atente con esto, porque hoy, si bien tenemos 15, mañana 17, el miércoles 19, 21 para jueves y viernes.
1: ¿Cuándo será el momento?
0: Las máximas también van a ir subiendo de un dígito hoy, 7 graditos. A dos dígitos mañana hasta el viernes, 10 y 12 grados. O sea que vamos a tener una semana donde la temperatura de a poco va a ir increchendo. Va a ir subiendo. Esperemos que vaya subiendo. Si va subiendo la temperatura, que no vaya subiendo la humedad, ¿no? Y disfrutar algún día. Creo que por el miércoles vamos a tener algo de sol. Ah, se complica si no hay solcito. 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Y por supuesto, junto a vos.

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0: ¿Cómo te trata este comienzo de mes? ¿Cómo te trata este qué?
1: No te dejo encontrar.
0: Quiebra del co. Del año ya. Sexto mes del año. Mes en el cual arranca el mundial. Un par de semanitas y estamos instalados mirando a la selección uruguaya, ¿no? Va, selección uruguaya, las 48 selecciones que tiene este mundial, ¿no? Mundial. Que va a tener fútbol. ¿Querés fútbol? ¿No te gusta el fútbol? Dos platos. Como para que lo tengas en cuenta, Mediados de junio. Hasta mediados de julio. Lo bueno que para muchos que no les gusta el invierno se les va a ir rapidísimo. Este mes se le va a ir rápido. Va a tener distractores varios. Entre estos, después tenemos la fiesta del chocolate también. Vas a abrir los ojos en junio y ya vas a estar en mediados de julio. Así que bueno. A disfrutar lo que viene. 24, te dije de las 8. Te dije la Bersuit. Te dije la soledad.

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1: Estamos en el minuto 88 y Uruguay y Cabo Verde empatan 0 a 0. Ahí vemos que Bielsa tiene una sorpresa en el banco de suplentes que no la tenía nadie. Es la última carta y lo está llamando el DT para que ingrese. ¿Quién es Juan Carlos?
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2: ¿Cómo anda? ¿Anda bien?
1: Bueno, finalmente ahí va el payaso Carqueja con la número 9, que está en pleno calentamiento la cancha. Ya está Carqueja en el campo de juego, pero vemos que no sabe si la pelota es redonda o es cuadrada. Valverde avanza en el campo de juego y vemos que se desplaza. Lo ve a Carqueja que se escapa por la punta y le tira un pase profundo. Ahí la tiene el payaso Carqueja que mira, la para, tira el arco y ¡gol de Uruguay! ¡Gol de la Celeste! 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
21: Bueno, y estamos por la vuelta, gente, exactamente 43 los minutos que pasan de las 8 de la mañana.
23: Suspiraban lo mismo de
21: esto. Soy Gotuso.

Bueno, y arrancamos un mes muy particular para nosotros. Arrancamos un mes en el cual Reflejos FM está cumpliendo sus 30 años. Sí, 30 años. Son espasmos después del adiós. Tres décadas acompañándonos. Compañía mutua, che, te digo, acompañándome ustedes, acompañándoles yo y todos los compañeros de Reflejos FM. 30 años, 30 regalos. ¿Y sí? Y sí, claro que sí. Durante este mes vamos a estar regalando regalos varios, 30 regalos para ser exactos, en un mes particular, en un año particular para esta casa. Después le vamos a estar comentando de cómo viene la mano. Año 1996. ¿Qué se escuchaba en el año 1996? Escalaba al número uno por primera vez un tema en español a la Billboard Hot 100. ...14 semanas consecutivas se mantuvo este tema, esta versión. La remezcla de By Side Boys, de Los del Río, Macarena.

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Bueno, y el que andó bien fue Calamar Hendrix. Me aplastó ver al gigante Calamaro como cantor. El Salmón tocó en su mejor versión en el Antel Arena. Con 64 años, Andrés Calamaro ha despojado su show en vivo de cualquier sobrante, incluido el propio diálogo con la audiencia.

Calamaro puede hacer lo que quiera. Está en una etapa en la que los Yankees llaman Legacy. Otrora un geyser de canciones acumuladas en discos cada vez más excesivos. Andrés está cumpliendo 8 años sin material original nuevo. Y en cambio ha elegido dedicarse a girar con temas que va perfeccionando en su show. En vivo, sin grasa. Y en el que casi no habla con el público. Repasa su carrera en el tour actual que se llama Como Cantor. Y con el que llegó a la Antel Arena este domingo. Fito Páez lo lucharon en Buenos Aires hace poquitos días por, de alguna manera, sorpresivamente tocar 25 temas de un disco nuevo, Novela 2025, y dejar sus hits para el final. Son dos músicos que tienen casi la misma edad, que fueron amigos de Charly García en la década de los 80, que escribieron hits grabados por Fabiana Cantilo y que vieron su mayor éxito comercial en la década de los 90. Así que la comparación se sostiene en el tiempo. Pero mientras Páez sigue componiendo y grabando casi compulsivamente, acaba de editar un álbum, Shine, a pesar de no pegarla con una canción desde ¿cuándo? ¿1999? Calamaro aparece contento hoy con darle a la gente lo que la gente quiere. Me echa temas menos conocidos de los primeros discos solistas, o el tango Garúa que grabó en Raphaphonic Sessions en 2016, fundamentalmente como cantor de rockola con grandes éxitos como Mil Horas, Costumbres Argentinas, que escribió cuando era veinteañero al servicio de Miguel Abuelo, Hasta Cuando No Estás, de Bohemia, en el año 2013, que sería un top 3 de cualquier discografía que no fuera la suya, pasando por la etapa española de los Rodríguez, y se dio el gusto de que fuera, por ejemplo, la parte de adelante y Corazón en Venta, o No Se Puede Vivir del Amor, o Minibar, o Tuyo Siempre. En definitiva, le dio al público lo que el público quería. Por tanto, Andrés Calamaro cumplió con creces en el show de la Antel Arena en la jornada de ayer.

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más alto. Bueno, de Fito a Fito, ¿eh? De Páez a Cabrales. Le dicen que los cuervos la pasan bien. El cuervo Torres no tanto porque no fue citado.

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1: Bueno, agarramos Avenida Valle, agarramos posteriormente Ruta 53 y nos vamos hasta el 11 de junio de... hasta el 11.05 de 11 de junio, y no Ruta 53, sino Ruta 51. Ahí va, ahora sí.

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1: Bueno, y otro de los temas que sonaron años A, acá en Reflejos, fue este. Alanis Morissette, Ironic.

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2: Estamos en el minuto 88 y Uruguay y Cabo Verde empatan 0-0. Ahí vemos que Bielsa tiene una sorpresa en el banco de suplentes que no la tenía nadie. Es la última carta y lo está llamando el DT para que ingrese. ¿Quién es Juan Carlos?
3: Mire ese personaje, ¿no?
4: ¿Es verdad que usted le dice el payaso Carqueja?
5: Pero la verdad que sí, gracias a Dios, si Dios quiere.
4: ¿Cómo anda? ¿Anda bien?
2: Bueno, finalmente ahí va el payaso Carqueja con la número 9, que está en pleno calentamiento de la cancha. Ya está Carqueja en el campo de juego, pero vemos que no sabe si la pelota es redonda o es cuadrada. Valverde avanza en el campo de juego y vemos que se desplaza. Lo ve a Carqueja que se escapa por la punta y le tira un pase profundo. Ahí la tiene el payaso Carqueja que mira, la para, tira el arco y ¡gol de Uruguay! ¡Gol de la Celeste! Gol del payaso Carqueja y Uruguay está en octavos de final y clasifica. 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
1: Bueno, repasamos unas noticias en estos minutos presentados por la gente de Nina B. Nina B que está a pleno con la temporada otoño-invierno 2026 ya. Que está acá a la vuelta, que ya la tenés ahí en 18 de julio, casi 25 de agosto. Que ya la presentó en distintos puntos, no solo del país, sino del mundo, ya lo sabés. Que Nueva York, que París, que Cannes, que Punta del Este. Y vos lo tenés acá. Vos tenés la posibilidad de tenerlo justamente acá. En esa dirección que ya te dije. Desde hoy, el invierno comienza tibio, dice, pero pasa factura con otros fenómenos. El inicio del invierno meteorológico. Guillermo Ramis proyectó la presente semana también. Toda la estación, mira vos. Bueno, después vamos a hablar de esto, a ver qué onda. Sube el promedio mundial 2026. Facundo Pelistri será el más joven. No, perdón. El joven más longevo en la historia de Uruguay. Mira vos. Trabajadora sufrió lesiones al caer de un ascensor en el que se encontraba. Calamaro como cantor. El Salmón tocó en su mejor versión en el Antel Arena.

Manejaba solo por ruta 7, despistó y murió. El vehículo tenía matrícula brasileña. Mundial 2026, llegó feliz Rodrigo Aguirre, el último en sumarse a la selección uruguaya. Muestran cómo usan los drones en operativo contra picadas en ruta 101. Identifican a 14 personas. Aplausos, así fue el alta de un niño de 4 años que estaba internado desde que nació. Colombia, oficialismo de Petro, no ganó en la primera vuelta y habrá balotaje. Mundial 2026, Brasil goleó a Panamá en su despedida y Ancelotti admitió dudas en el 11. Nueva Zelanda se prepara con Tim Payne, quien ya tiene más seguidores que los All Blacks. Intermedio, Deportivo Maldonado le ganó 3-0 a Nacional en la jornada de ayer. Hoy juega Peñarol. He caminado tantas calles, pero algunos títulos que tenemos.

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0: El Piña Cantor, mira vos. Santi Fede. La gente de la misma cuadra y Martín Piña, es contigo, ¿eh? Che, 10 y 3 ya. Se va la mañanita, se va, como si fueran los minutos presentados por Nina B.
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14: Estamos en el minuto 88 y Uruguay y Cabo Verde empatan 0 a 0. Ahí vemos que Bielsa tiene una sorpresa en el banco de suplentes que no la tenía nadie. Es la última carta y lo está llamando el DT para que ingrese. ¿Quién es Juan Carlos?
15: Miren este personaje, ¿no? ¿Es verdad que usted le dice el payaso Carqueja?
16: Pero la verdad que sí, gracias a Dios, si Dios quiere.
15: ¿Cómo anda? ¿Anda bien?
14: Bueno, finalmente ahí va el payaso Carqueja con la número 9, que está en pleno calentamiento la cancha. Ya está Carqueja en el campo de juego, pero vemos que no sabe si la pelota es redonda o es cuadrada. Valverde avanza en el campo de juego y vemos que se desplaza. Lo ve a Carqueja que se escapa por la punta y le tira un pase profundo. Ahí la tiene el payaso Carqueja que mira, la para, tira al arco y ¡gol de Uruguay! ¡Gol de la Celeste! ¡Gol del payaso Carqueja y Uruguay está en octavos de final y clasifica! ¡Carqueja! ¡Sos un barrilete cósmico! ¡No sé de qué país viniste! ¡Hiciste un gol histórico!
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1: Año 2004, por allá. Estamos hablando de 22 años atrás, ¿no? Una banda.
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1: Y como les digo, en este mes arrancan los regalos. En este mes 30 años, 30 regalos. Dice, hola, buen día, Eduardo. Estamos para pedirte un tema de Axel. Afinidad, gracias. Saludos para vos, Charlie. Gracias, Charlie.
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1: No. Buen día, Eduardo. Gran compañía cada mañana. ¿Me podrás pasar la misma alienación? Gracias, vamos arriba, Edu. Buen día, 30 años de excelente compañía, gracias. Siempre sacarme una sonrisa, o por siempre sacarme una sonrisa, dice. Y disfrutar de muy lindos recuerdos con la música. Arriba reflejos, ¿eh? ¿Podrías pasarme un tema, el tema Rock the Night de Europe? Gracias. Pero cómo no.

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3: Bueno, piden y nosotros pasamos. Me estaban pidiendo Rock the Night, me estaban pidiendo un temita de Europe, década de los 90, por allá, ¿no? Ahí va.

Más atrás. 1985. Venamos. Rock the night.

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11: Estamos en el minuto 88 y Uruguay y Cabo Verde empatan 0-0. Ahí vemos que Bielsa tiene una sorpresa en el banco de suplentes que no la tenía nadie. Es la última carta y lo está llamando el DT para que ingrese. ¿Quién es Juan Carlos?
12: Mire este personaje, ¿no? ¿Es verdad que ustedes dicen el payaso Carqueja?
13: Pero la verdad que sí, gracias a Dios, si Dios quiere.
12: ¿Cómo anda? ¿Anda bien?
11: Bueno, finalmente ahí va el payaso Carqueja con la número 9, que está en pleno calentamiento la cancha. Ya está Carqueja en el campo de juego, pero vemos que no sabe si la pelota es redonda o es cuadrada. Valverde avanza en el campo de juego y vemos que se desplaza. Lo ve a Carqueja que se escapa por la punta y le tira un pase profundo. Ahí la tiene el payaso Carqueja que mira, la para, tira el arco y ¡gol de Uruguay! ¡Gol de la Celeste! ¡Gol del payaso Carqueja y Uruguay está en octavos de final y clasifica! ¡Carqueja! ¡Sos un barrilete cósmico! ¡No sé de qué país viniste! ¡Hiciste un gol histórico!
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1: Bueno, nos quedamos ochentosos, ¿eh?

24 de mayo del 23. Se apagó la luz de esta señora, de Tina Turner. Pero el recuerdo, interminable. Nació el 26 de noviembre del año 1939, en Brownsville, Tennessee.

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2: 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Bueno, y seguimos adelante, gente, en esta mañanita que tiene ya 52 minutos que pasan de las 10 de la mañana. Se va la mañanita, ¿eh? Se va la mañana.

Bueno, seguimos adelante, gente. Ya saben, 091-222-9907, el fono para comunicarte con nosotros en esta mañana. Mañana de lunes, mañana de primero de junio, mañana de... No te voy a decir de festejo, porque no estamos todavía de festejo, pero ya vamos a estar de festejos. En este mes de festejos. Y nos vamos con esto. Nos vamos con esto. Nieves, Edgardo, lo creo. Y toda la troupe de Los Brillantes Nueva Generación, toda la troupe de Con Alma y Vida, lo llevan adelante.

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1: Carlos, ¿estás bien?
2: Tranquilo, yo voy para allá.

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1: 11 de la mañana en todo el territorio nacional, señoras y señores. Nos vamos, el reencuentro prometido Dios mediante mañana a partir de las 8 de la mañana. Gracias por estar, pásenlo bien, buena jornada, chau.
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5: Buenos días para todos, bienvenidos a una nueva entrega informativa, lunes 1 de junio del 2026. Comienzan hoy las inscripciones para el programa Uruguay Impulsa y se extenderán hasta el 10 de junio. Podrán inscribirse en esta nueva edición de Uruguay Impulsa todos los trabajadores que hayan afrontado dificultades para obtener un empleo formal y no estén percibiendo algunas prestaciones vinculadas a ello como seguro de desempleo. Las inscripciones se realizarán mediante formulario vía web o a través de intendencias departamentales. Las consultas y asistencia en la inscripción. Los interesados podrán dirigirse a las oficinas.

0: De este programa, que era denominado Jornales Solidarios, eran en régimen de quincena y que ahora es a mes completo. Además, en esta oportunidad habrá un cupo para personas liberadas y o en situación de vulnerabilidad.
1: Un programa que ha sido muy bien evaluado por todos los jefes comunales, ¿no? Ya van varios años de la ejecución, distintos formatos, se han ido introduciendo algunos cambios, la actual administración nacional ha propuesto algunos cambios, le cambió de nombre, pero en definitiva, deja demostrado que aquello que esa frase que se repite en campaña, ¿no? De que la mejor política social es el empleo, es el empleo.
0: El intendente encabeza una misión oficial a Europa con representantes de la Junta Departamental. Hoy lunes, una delegación de la Junta Departamental acompañará al intendente de Colonia, Guillermo Rodríguez, y al director de Cooperación Internacional, Alfredo Martínez, en una misión oficial que incluirá actividades en el País Vasco, Madrid y Portugal. El viaje tendrá como eje la búsqueda de apoyos institucionales, el fortalecimiento de vínculos históricos y culturales y la generación de oportunidades de cooperación para el departamento. La delegación estará integrada además por la secretaria de la Junta Departamental, Claudia Maciel, y los ediles coordinadores de bancadas, Mónica Rivero, del Frente Amplio, y Eduardo Helblin, del Partido Nacional. También había sido invitada la edil colorada Malvina Zarete, quien finalmente desistió de participar. Uno de los principales objetivos de la agenda en el País Vasco será gestionar apoyo económico ante la Federación Vasca para concretar la instalación de la pared móvil del nuevo frontón de pelota del Real de San Carlos. Se trata de una estructura evaluada en unos $300.000. Y en Portugal, la delegación visitará las ciudades de Guimarães y Lisboa. La agenda internacional también incluirá una instancia en Madrid, donde la representación coloniense será recibida por una cámara empresarial con el objetivo de promover contactos y explorar oportunidades de intercambio y cooperación.
2: Nos van a estar recibiendo en Guimarães y en Lisboa la gente de la de Portugal, que ya estuvieron conmigo hace tres domingos atrás, y bueno, y nos invitaron para eso, sobre todo por el hermanamiento que tenemos con Guimarães, ¿no? El tema de cooperación internacional, hoy por hoy hay proyectos, cantidad, que uno lo que tiene que hacer es estar enterado, y bueno, vamos por ese lado, y lo mismo un día que nos vamos a quedar a la vuelta en Madrid, que nos va a recibir una cámara empresarial.
0: El Centro Esperanza trabaja en ampliar la cobertura y piensa en abrir centros en el este y el oeste de Colonia. El Centro Esperanza atiende a personas que buscan ayuda y tratamiento para casos de adicciones. El doctor Sebastiano Lavarri es el director del Centro Esperanza de Colonia. Contó cómo viene trabajando el centro, informó que no hay cupo máximo de personas a atender y que las familias pueden dirigirse directamente para solicitar ayuda. Fue inaugurado en el 2023 y se piensa que en los próximos años reabrir o abrir sedes en la zona este y oeste del departamento, informó Lavar.
3: Bueno, el Centro Esperanza está trabajando en dos modalidades. La modalidad de diurno, es decir, la gente que tiene con problemas de adicciones, ya sustancias, otro tipo de adicciones. Tenemos una modalidad de 9 de la mañana hasta las 14 o 15 horas, donde se hacen diferentes trabajos grupales e individuales. Y después tenemos un modo ambulatorio, donde desde el mismo horario, desde 9 hasta 15, se hacen, digamos, entrevistas y sesiones personales con los profesionales que tenemos acá en el centro. Eso es lo que hacemos actualmente. ¿Qué es lo que vamos a hacer en futuro? Bueno, estamos pensando, y de hecho empieza en breve, vamos a empezar a trabajar en grupos, tanto con prevención como prevención de suicidio. No tengo que decir la noticia de lo que está pasando acá en Colonia, porque es más que claro, y queremos trabajar muy fuerte en eso y brindar nuestro granito de arena para aportar en eso en la sociedad. Así que eso es una cosa que empezamos en breve. Y bueno, y tenemos otros proyectos por delante que ya se adelantaron en algún momento, que es trabajar un poco en privados de libertad y en familiares de privados de libertad. Ahí también tenemos un foco importante que lo tenemos que ver a nivel social, como sociedad completa, entonces queremos trabajar en eso también.
0: Invitan a participar de una jornada de diseño y planificación del Corredor Turístico Rural Verde. La Intendencia a través de Turismo y la Dirección de Cooperación Internacional invita a participar de una jornada de diseño y planificación del Corredor Turístico Rural Verde. La actividad se realizará este miércoles 3 de junio a las 18 horas en la bodega turística Los Pinos, en Camino de los Colonos 5040, en Nueva Helvecia.

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3: La nafta super pasó a valer desde hoy 93,36 pesos por litro. El Poder Ejecutivo anunció este sábado los nuevos precios de los combustibles. La nafta super registra un incremento, pasa a costar 93 pesos con 36 por litro frente a los 88 pesos que costaba. En tanto, el gasoil también aumentó su valor, se ubica en 61 pesos con 76 por litro cuando valía 57 con 72. Por otra parte, el gobierno resolvió mantener sin cambios el precio del supergas. Cuando hay descuentos, me tiro de cabeza, dijo Orsi sobre la camioneta que compró con una rebaja de $25,000 antes de asumir el gobierno. El presidente de la República, Yamandú Orsi, respondió en Salto a las consultas de la prensa sobre la compra del vehículo, al que accedió por $25,000 en menos del valor del mercado. La oposición lo cuestiona por aceptar este descuento y tras varias denuncias anónimas, la Junta de Transparencia y Ética Pública, la JUTEP, analiza si el mandatario se apartó de la norma ética que rige la función pública. Me equivoco todos los días desde que me levanto, señaló Orsi al ser preguntado por la prensa si fue un error haber aceptado ese descuento. Lo dictaminarán los organismos de contralor, aclaró el presidente.
4: Este país tiene buenos organismos de contralor y en las manos de ellos estamos. Desde la Corte Electoral, para quienes hicimos campaña electoral, el Tribunal de Cuentas y la JUTEP. E igual, no hay que votar nunca cuando lo que está en juego es la verdad.
5: Así que ¿es una denuncia anónima?
4: No, la justicia está para eso. Por lo general se dan cosas anónimas. No hay problema.
6: Pamela Pereira dijo que el Frente se equivocaron cuando criticaron la compra de la moto de la
4: calle. Opinión, yo no dije nada cuando pasó eso porque me pareció que era desmedido. Pero, a ver, no quiero hacer un paralelismo porque no es la mejor forma de... Yo creo que la mejor forma de plantarse cuando uno tiene esta dificultad es decir la verdad. Entonces, si ustedes me revisan, yo jamás critiqué esas cosas, me parece que cada cual resuelve con su dinero hacer lo que quiere. Pero bueno, está, es la opinión de Fernando, y yo creo que todo nos sirve para aprender también.
7: ¿Usted se equivocó, presidente?
4: Me equivoco todos los días.
7: Pero
4: desde que me levanto.
7: De la camioneta,
4: no.
7: ¿No? ¿No se equivocó al recibir ese descuento?
4: Lo dictaminarán los organismos de Contralor.
7: Los jóvenes, ¿escuchó atentamente?
4: Normalmente, por lo general, cuando hay descuento, yo me tiro de cabeza.
8: ¿Qué otro descuento tuvo a nivel familiar usted?
4: ¿Cómo?
8: ¿Qué otro descuento tuvo usted?
4: Bueno, a veces en el descuento y en el supermercado de la esquina. Por favor, por favor.
3: La presidenta de UTE descartó un cambio en la tarifa energética por el contexto internacional. La decisión se debe a la existencia de una matriz de generación renovable con fuentes complementarias, al tiempo que se utilizan los recursos naturales para solventar las pérdidas. Andrea Cabrera valoró la gestión que realizan CAP en la compra de combustibles y explicó que el Estado se hace cargo del excedente en el costo para que la población no lo sienta.
9: Por el momento no está sobre la mesa este tema. Entiendo que ANCAP, la otra empresa pública del Estado, está gestionando muy bien el tema, están gestionando las compras y bueno, y se está trasladando a la población y lo mínimo que se podría trasladar, haciéndose cargo el Estado de gran parte de ese diferencial de precios internacionales que hay. El tener una refinería en Uruguay y gestionada por una empresa pública hace que también no tengamos que salir a comprar gasoil, sino que se compra el crudo y se refina acá, con lo cual eso también amortigua un montón lo que podría llegar a ser el traslado directo de los precios internacionales a toda la ciudadanía. Como te decía, por el momento no está pensado afectar las tarifas eléctricas y eso también es debido a que tenemos una matriz de generación renovable con fuentes complementarias. Se espera que venga lluvias, con lo cual nuestra fuente hidráulica, que es de las más importantes que tenemos en la base de la generación, está recobrando una importancia relevante y bueno, utilizar nuestros recursos naturales y siempre necesitamos el respaldo térmico porque bueno, en picos de los días cuando hace mucho frío y para que la población no resienta su servicio, obviamente que prendemos las centrales térmicas que siempre tienen que estar allí brindando ese apoyo adicional. Pero bueno, estamos haciendo una gestión de los combustibles de manera de tampoco tener que salir nosotros de apuro a hacer compras.
3: 18 personas fallecen por día en Uruguay a raíz del consumo de tabaco. Representa unas 6.500 personas al año en el país. Este viernes Uruguay se adelantó a la conmemoración del Día Mundial Sin Tabaco, que se celebra cada 31 de mayo bajo el lema Desenmascarando el Atractivo, combatiendo la adicción a la nicotina y al tabaco, propuesto por la Organización Mundial de la Salud. La ministra de Salud Pública celebró la obtención del Premio Mundial Sin Tabaco 2026, otorgado por la Organización Mundial de la Salud. Y unas 150.000 personas tendrán créditos a cobrar de IRPF y a partir del 10 de junio podrán consultar en la DGI. Las devoluciones son automáticas y estarán disponibles a partir del 15 de junio por pago bancario o desde el 16 en redes de cobranza.
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Bueno, por acá tenemos un pedido del sábado a la madrugada, 0:42 del viernes, dice sábado a la madrugada. Entonces se habrá perdido en estos 30 años que comenzamos a cumplir hoy, se podría decir, ¿no? En el mes de junio estamos cumpliendo los 30 años de Reflejos. Y como seguramente los que estuvieron antes que yo, seguramente fue el Negro y el Jairo, le estuvieron comentando algo de lo que va a ser este mes de festejos aquí en la 90.7 Reflejos FM. Año 1996 para Así es la Vida, la música de Pet Shop Boy. Año 1996, donde comenzaba a emitir Reflejos FM 90.7. Hoy estaremos escuchando y recordando algunos de los temas de ese año 1996, donde, si mal no recuerdo, era un 15 de junio. Vamos a fijarnos bien la fecha. Y te estaremos comentando cuándo va a ser cuándo es el cumpleaños de cuándo llegaremos a los 30 años. La radio, por supuesto, nosotros creo que lo pasamos. El 15 de junio estaremos cumpliendo los 30 años, pero ya estamos en el mes de los festejos, mes de que va a haber regalos todos los días, creo. ¿Sí? A partir del día de mañana estaremos regalando entonces por la 90.7 y a través del 099-222-907, 091-222-907, no me sé el número, el lunes también, empezar con los festejos un lunes... Pero estamos en el año 1996, musicalmente hablando, Así es la Vida. Entonces, la música de los Pet Shop Boys.

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1: También tomo nota de ese recordatorio para...
0: Bueno, está, toma nota, sí, si querés. Toma nota, habla cuando quieras. No tengo nada.
1: Para usar esa app, tendrás que salir de Gemini Live y luego conectarla en la configuración de la app de Gemini.
0: Está. Muy bien. No sé qué app. ¿A qué se está refiriendo? La verdad que no sé.
1: No hay problema. Para que yo pueda guardar tus recordatorios directamente, necesitarías conectar la aplicación de recordatorios en la configuración de tu cuenta de Google.
0: Te
1: decía que si te gustaría que te ayude con esa configuración, puedo guiarte para que puedas guardar tus recordatorios directamente por aquí. ¿Qué opinas?
0: No opino nada. La verdad que opino que a usted le queda la resaca del fin de semana, si es que salió por algún lado, ¿eh? 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
0: 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Estamos en camino al invierno, camino al niño estamos también, ¿eh? ¿Recuerda cuántos años comenzamos a cumplir en esta jornada de junio, en este mes de junio? ¿Cuántos años cumplimos? Por supuesto, 90.7.
1: Esa es una excelente pregunta. Aunque la radio 90.7 tiene una gran presencia en la comunidad, en este momento no tengo los datos exactos registrados para confirmar cuántos años están celebrando hoy. Pero de todos modos, felicitaciones por la jornada.
0: Y de todos modos te podéis... De todos modos, digo,
1: Exacto. Sí, a veces es mejor tomárselo con humor.
0: Sí,
1: la verdad...
0: sí, a veces mejor no decirte nada. Y acá está en mi cuenta todo. Hacé lo que quiera. Che, guiso de lentejas, Y escalopes con ensalada, lo pueden ver el televisor ahí entrando. Ya dentro de unos poquitos días ya se estará sorteando el televisor 50 pulgadas de Supermercado El Market. 099-235-655. 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Y a partir de mañana, los que se estén comunicando al 091-222-907, hay una consigna que otra va a haber. Hoy estamos recordando temas del año 1996, cuando comenzaba Reflejos FM. Uno de los clásicos que estamos recordando el año 1996 es de un grande también, Porque estamos bailando entre las luces, no, porque está todo nublado, y el lunes una da mierda, mal. ¿Qué quiere? A ver si memoriza eso, Nosotros estamos bailando en las luces, Dancing to the Light, la música de Phil Collins.

0: 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Ahora, cuando empiezan a jugar al fútbol, ahí comienza el Mundial. ¿Qué te iba a decir? 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Bueno, a partir de mañana ya vas a poder estar participando por los premios. Va a haber, los premios me lo estaban pasando por acá, que va a haber... Se pueden ganar desde un caramelo hasta un electrodoméstico. Según el sobre que te toque, hay que saber elegir el número de sobre, ¿viste? Y pueden hablar conmigo por interno que podemos... siempre está la corrupción en todos lados, está la corrupción y acá también. ¿Qué querés que te diga? Así que Dancing into the Light, entonces, junto a Phil Collins, junto a mi persona y junto a usted podemos sacar un buen premio. Desde un caramelo hasta un electrodoméstico. ¿Qué quiere que diga? En serio, va a haber electrodoméstico, va a haber cenas, ¿qué va a haber? Bueno, almuerzo, ponele también, yo qué sé, yo estoy inventando porque no me acuerdo bien lo que me mandaron, la grilla que me mandaron ahí de la cantidad de premios que hay, ¿Y qué sugiere? ¿Qué tema sugiere para este año 1996?
1: Ja, ja. La emoción de los premios siempre es contagiosa. Para continuar con este viaje musical a 1996, ¿qué te parece si escuchamos un poco de Virtual Insanity de Jamiroquai?
0: ¡Oh, es un Jamiroquai! Yo pensé que me iba a pedir Los Palmeras, una cosa así, porque usted está, yo qué sé, no sé, Los Palmeras. Bueno, los Palmeras están medio jodidos ahora, ¿no? Jamiroquai, Virtual Insanity, sí, lo vamos a tener en cuenta acá, ese tema de los Jamiroquai que están de vuelta, ¿no? Están de vuelta. Y comenzamos con música entonces este primer día de este mes de festejos aquí en la 90.7. Mirá acá, dice, pasame tu número que arreglamos. Ya te paso el número. Están en todas las redes mías, está todo mi número, pero vamos a hacerla bien. Si lo vamos a hacer, lo vamos a hacer bien, dijo el Negro Olmedo, era, ¿no? Si lo vamos a hacer, lo vamos a hacer bien.
1: Hacer las cosas.
0: Año 1996, el más escuchado de ese año, por supuesto, Y aquí estamos comenzando en este primero de junio, este mes de festejos de 30 años de Reflejos FM 90.7. En el año 1996, remixado de los Boys, Seed, Macarena, Los del Río, y así sonaba en la 90.7 en sus comienzos hace 30 años. Bienvenidos a esta semana, a este mes de festejos.

0: Bueno, y por ahí vamos, che, caen las notificaciones muchas, y claro, porque el ciberlunes, ¿no? 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Ciberlunes, martes, miércoles, y después ciberlunes extendido, que va a ser el jueves, el viernes, el sábado, el domingo, hasta el otro lunes seguramente.
1: Esos días de ciberlunes son una locura. Las notificaciones llegan por todos lados, y claro, a veces uno termina bloqueándolas para mantener un poco de paz mental. Con todo este movimiento y comenzando junio, la expectativa por el Mundial también empieza...
0: Comenzando, porque este habla mucha pavada. Comenzando este mes de junio, dígame hoy, primera jornada, ¿cómo estamos? La temperatura, bueno, el día está totalmente... El sol se fue hace rato, que se fue... Creo que no vamos a tener más sol, ¿no? Tendríamos que poner el tema Shakira. El tema de aquí que se llama el sol. Dígame, y comienzo del invierno, según Ramis, ahora ahí también, comienzo del invierno meteorológico también hay pronósticos para esta semana. Y bueno, ¿cómo va a estar este comienzo de semana? ¿Cómo va a estar esta jornada? ¿Cómo va a estar este mes? Yo qué sé, hasta que venga julio. Dejate para abajo.
1: En este primer día de junio, para completar lo que estabas mencionando, en este primer día de junio, el clima en Nueva Helvecia se presenta mayormente nublado, con una temperatura fresca de unos 57 grados Fahrenheit. Se espera que la máxima alcance los 59 grados y continúen las condiciones nubladas durante la noche.
0: ¿En dónde vive? ¿En dónde vives? En centígrado vivimos acá. En centígrado, lo único que me diga es que vamos a tener que hacer para correr 3 millas. Déjame de pavada. En centígrado vivimos acá. En grado centígrado vivimos.
1: Tenés toda la razón.
0: Sí, por supuesto que tengo toda la razón. Está cada vez peor. No sé. Fíjate, joder. Bueno, mejor. Hay una polémica en las redes por la inteligencia artificial, porque la verdad que ha quitado muchísimos puestos de trabajo a nivel mundial en distintas áreas que están puestos en las redes, están puestos en los sistemas que hay de activistas también contra la red de la inteligencia artificial y contra todo lo que tiene que ver con los nanorobots y los robots enanos y los robots de alto y de medio y de todo tipo, hay de para lo que quiera, y cada vez los precios son más accesibles, así que mejor que se siga equivocando y tenemos más posibilidades de seguir sobreviviendo, por supuesto, ¿no?
1: La preocupación por el impacto de la inteligencia artificial y la robótica en el empleo es un tema muy debatido. Mientras que muchas personas ven en estas tecnologías...
0: Bueno, pero yo no le dije que hable sobre eso, no se meta a hablar de lo que es. Dijo que 14 grados centígrados tenemos, ¿no? ¿Cuántos grados tenemos en la ciudad de Nueva Albecia? Según el mapa que puedo estar viendo acá, a ver. Pues al final lo voy a decir yo, Fahrenheit, dejate de pavada. 14 grados centígrados, chau. 14 grados centígrados, sensación térmica 13 grados, tenemos vientos del sur a 13 kilómetros en la hora, la ráfaga de amor 14 kilómetros en la hora, la calidad del aire es mala. ¿Qué te iba a decir? Para hoy ya estamos en la temperatura máxima, que se es pronosticada, 16 grados para la jornada mañana martes y una mínima de 10, con un poco de sol. Poco de sol también para el miércoles, soleado recién el jueves y el viernes serían dos jornadas totalmente soleadas según el pronóstico que tenemos a esta hora aquí en la mañana tarde del algo en el aire. Y en estos 30 años que estamos viviendo aquí en la mañana tarde, entonces 30 años de Reflejos FM, estamos recordando algunos temas del año 1996. cuando comenzara a emitir la 90.7 Reflejos FM. Bueno, un himno, la verdad que un himno imbatible de lo que tiene que ver con el rock argentino. Flaca Andrés Calamaro. Flaca.

ahí estamos en el año 1997. Acá me dice que salió en el 97. Estamos hablando del tema, mi estimado 721. 721. Estamos hablando del tema. Alta Suciedad salió en el 97. Estamos hablando del tema del adelanto, el sencillo. Estamos hablando del tema, Flaca. Después Alta Suciedad, que es un discazo de Andrés Calamaro, salió en el año 1997, ¿no? Alta Suciedad era un tema que acompañaba un programa, pero no recuerdo, no sé, un programa de Gordo Lanata, creo que era. Acá está escribiendo el... A ver, ¿cómo es este número? 5-3 termina, 5-3 no sé, o 5-3 el del... me está poniendo algo de los Beatles, un remasterizado del 2009, que está en YouTube. Nosotros tenemos el disco de que es mono, el disco de los Beatles, pero en versión mono, ¿no? En aquellos tiempos, mono, y este era más mono, donde trae Twist and Shout acá y... Please, please me. Bueno, no sé, porque acá dice como que está escribiendo y creo que es es Charlie, Creo. Un perro compañero. Che, vamos a poner Alta Suciedad entonces por acá, por la mañana tarde de algo en el aire. Entonces, en estos 30 años, dice, ¿cuándo tal? Y no sé cuándo vienen los regalos. Cuando vengan los regalos te aviso. Te avisamos, pero te vas a tener que comunicar y vas a tener que participar nada más. Cuando vengan los regalos de estos 30 años, ¿eh? Sí, regalos también va a haber en Supermercado del Mar, que recordar, regalos también va a haber en Frutería y Verdurería Modelo. Entonces, en pocos días nada más, estos televisores. Los Smart TV de 50 pulgadas se van a estar yendo entonces desde Frutería y Verdulería Modelo y de Supermercado del Market. Alta Suciedad quiere, bueno, esta Alta Suciedad, espera un poquito, Aquí está Alta Suciedad, Andrés Calamaro, sí, del año 1990.

Che, por acá dice el comienzo del invierno meteorológico. No es que comience el invierno hoy. Esto es de DJ Low Mix haciendo alta suciedad de Andrés Calamaro. Para un poquito que lo tengo a Ramis acá, lo tengo aquí para leerlo, ¿no? Desde hoy dice, el invierno comienza tibio, pero pasa factura con otro fenómeno. La verdad que muy tibio no está, ¿qué querés que te diga? En el inicio de este invierno meteorológico se ha proyectado el presente, entonces, lo que tiene que ver con esta semana y también la estación, ¿eh? Si bien desde el punto de vista astronómico el invierno comienza, ya lo sabemos. En su intervención, aquí tenemos una proyección acerca de cómo será la temporada en general. En lo que al agua se refiere, se dice que no será un invierno muy lluvioso. En este invierno meteorológico que comenzamos, cuando llueva, nos vamos a dar cuenta. Cuando llueva, estaremos entonces en este invierno que no va a ser muy lluvioso. En cuanto llueva, caerán entre 10 y 20 milímetros, habrá pocos episodios. Ha adelantado, estamos hablando de Ramis en este caso, ¿no? Que al igual que Serra dijo que comenzaba el invierno este primer día, ¿no? Aquí estamos entonces, dijo que tampoco será el invierno especialmente frío y destacó que esta semana a partir del martes entonces podrían registrar temperaturas más bien primaverales con máxima de hasta 19 grados. Sin embargo, esta amabilidad térmica no será gratis, lo pagaremos con una pesada humedad y niebla. Así que alta humedad, según dicen los meteorólogos, en este comienzo de semana, aquí en la 90.7 que tenemos, para lo que va a ser este comienzo de invierno meteorológico, ¿no? Que han dado a llamar invierno meteorológico. Así que por ahí vamos. La Trotsky vengarán por siempre.

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Bueno, falta Tinelli, estamos todos. Bueno, ahí está para Charlie, entonces estamos, que estaba pidiendo algo de Beatles, ¿eh? Increíble que alguien en esta época pida algo de esta gran banda, una de las mejores del mundo de toda la humanidad. Twist and Shout, entonces, que se hiciera muy conocido en su época porque la pasaba Tinelli ahí, ¿no? Twist and Shout de Beatles, en este caso junto a Chaka Demus y Pierre Jacques. Twist and Shout, sonando en estos 30 años de la 90.7.

Bueno, te recuerdo entonces que después estaremos con los titulares, junto a Ancap Galón, también junto a Supermercado Ahorro Express, y por supuesto, tenés que entrar en la penca del Mundial que te brinda Rosas Hermanos y el Ciberlunes, ¿eh? El Ciberlunes en Rosas Hermanos, también se celebra, ¿por qué no? Sí, y hoy, primer día de junio de este 2016, se está celebrando el Día de las Madres, los Madres y las Padres. Día Mundial de las Madres y los Padres. Día Mundial de los Madres y los Padres. No recuerdo haberlo leído nunca, esta efeméride. El Día Mundial, dice, de las Madres, de los Padres, se celebra este primer día de junio de cada año, por la Asamblea General de las Naciones Unidas, con el objetivo de rendir un homenaje a la gran labor y reposo. Día Mundial de la Leche también es hoy, en este primer día de junio. También Día Mundial de los Arrecifes. Debe ser para concientizar de los arrecifes. Lo hacen pelota igual, no te haga problema, pero lo hacen pelota igual. Sí, Día Mundial de la Leche, entonces sí, antídoto para lo tóxico. ¿Qué quiere que te diga? Se creó el 17 de septiembre del año 2012 el Día Mundial de las Madres y Padres, mediante declaración, pero no sé por qué se... bueno, pero se celebra, es una efemérides, un día como hoy, un primer día de junio, de los años que sea, del año 2012. Nosotros estamos desde el año 1996 y en este 2026 somos dos en la ciudad, ahora somos 30, 30 años de la 90.7 comenzamos a celebrar en este comienzo de mes de junio.

20 minutos pasan del mediodía y aquí revisando este lo que son las efemérides musicales en la jornada de hoy. En el año 1947 nacía Ronnie Wood, y en el año 75 se consolidó con los Stones, ¿no? Pasó por grupos como The Bears, The Creation, eso la verdad que no lo sabía, es nuevo. También por el grupo de Jeff Beck. Bueno, y como te decía, en el año 1975 entró con los Stones y hasta ahora sigue. Y por supuesto que forma parte de In The Star, este primer sencillo del último álbum de los Rolling Stones, que está sonando aquí en la mañana tarde de Algo en el Aire en este comienzo de mes de junio.

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Estamos y está presentando y están presentando estos titulares que, como siempre, te vamos a conocer en la mañana tarde de Algo en el Aire. 14 grados sigue siendo la temperatura, 13 grados la sensación térmica. Estamos en rgo.com.uy. Dice por acá en categoría destacada, desde Nueva Alvesia a Finlandia, radio aficionado captó radio del oeste 1490M a más de 13.000 kilómetros. También 44 personas fueron asistidas en refugios y centros por situación de calle en Colonia. En 106 personas ingresan al programa Accesos del Mides en Colonia también. Otra de las noticias destacadas que tenemos para esta jornada de este primer día de junio. Comienzan hoy las inscripciones para el programa Uruguay Impulsa y se van a extender hasta el 10 de junio. Bielsa reveló la lista para el Mundial. Bueno, esto es 2026. Hay que mirar el video y descubrir quiénes integran los 26 elegidos. Bueno, ya lo teníamos, ¿no? Ya lo habíamos visto, que lo habían revelado el 31 de mayo, la jornada de ayer, revelaron esto. También empresa china evalúa instalar en San José una planta de ensamblaje de camiones con proyección regional. Bueno, esto es muy bueno. ¿Qué más tenemos por acá de titulares en la mañana tarde de Algo en el Aire? No da el brazo a torcer, Pereira por otra vez con la camioneta. Si uno puede decir que no habría que haberlo hecho, el líder del oficialismo sostuvo que el presidente de la República no es un cínico e insistió que no entiende que se equivocó. Por acá tenemos, meteorólogo anuncia nuevo veranillo con máximas de hasta 22 grados. ¿Cuándo comienza? Bueno, se lo estuvimos comentando hoy, Corta, dice, elecciones en Colombia, de estar contentos de Lubarkin al zurdo de, bueno, le dicen otra palabra, de Da Silva. Te estamos filmando, muestran cómo usan drones un operativo contra picadas en ruta 101, identifican en 14 personas. Nada es gratis en la vida. Desde hoy el invierno comienza tibio, pero pasa factura con otro fenómeno, lo que te estábamos diciendo hoy, ¿no? Mutio amplía denuncia contra fiscal Ferrero y cuestiona investigación. Esto sigue. Fatal, manejaba solo por la ruta 7, despistó y murió. El vehículo tenía matrícula brasileña. Terrible, soto titular, delincuentes abordaron a un joven de 20 años para robarle su moto y le dispararon.

Bueno, ahí estamos entonces en estos, en este comienzo de festejo de estos 30 años aquí en la 90.7. Ahí pasaban los titulares por aquí por Reflejos FM.

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Bueno, ahí estamos con los caballeros de la quema. En la mañana tarde de algo en el aire. Che, pesado, lunes frío, húmedo, me ponen acá y va a estar así, va a estar este. Va a ir empirando día soleado, van a tener el jueves, el viernes, pero hay que bancarse en la humedad, dice. Bueno, está bien, Fiesta de zombies, se filtró, no. Dieron una premiere de la película de Disclosure. ¿Cómo es? Las primeras sobre el día de la revelación, que es el 11, el 12 ahora de junio, que la van a estar exhibiendo, que va a ser la prensa americana, y se ya ha podido ver la esperada película del director y ha filtrado sus impresiones a través de las redes sociales y parece haber consenso en torno al entusiasmo generado, por el día de la revelación. 12 de junio se va a estar estrenando. La verdad que está muy buena bueno, yo he visto algunos trailers. Steven Spielberg dice que es la mejor película que ha hecho. Los críticos, ¿no? Dicen que es la mejor película. Y una película que es un poco de ciencia ficción y un poco de cierto, como hace mucho tiempo lo estábamos comentando aquí en el aire de Reflejos, que comentábamos que cuando hace mucho menos, ya hace como un año, que cuando esta película se estrenara iba a dar que hablar, y mucho, por los tiempos que estamos viviendo, por lo que se viene, porque el día de la revelación tiene algo de realidad que puede pasar, ¿no? Es de ciencia ficción, sí, pero se mezcla todo. El día de la revelación.

Nació entonces el 12 de junio junto a una de las mejores actuaciones en películas de Emily Blunt, ¿eh? Una de sus grandes bazas interpretativas. Entonces lo que tiene que ver el día de la revelación de Steven Spielberg, que ahí está el tráiler oficial, que está pero muy muy bueno, ¿eh? También está muy bueno estos 30 años de Reflejos FM. ¿Qué querés que te diga? Todos los días vas a tener algún regalo y veremos qué es lo que sucede mañana. Dale.

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Bueno, ahí estamos casi terminando esta jornada de día lunes aquí en la mañana tarde de Algo en el Aire. Vamos a ver la temperatura que tenemos a esta hora cuando pasan 54 minutos de la hora 13. 15 grados de temperatura tenemos, 13 grados en la sensación térmica. Vientos del sur, 13 kilómetros en la hora. Y la calidad del aire ha mejorado a buena hora, Veremos qué es lo que sucede. Las jornadas soleadas vendrían para el jueves, pero con humedad, y también para el próximo viernes. En un rato nada más, un ratito nada más, ya se vienen Malos Pensamientos a la programación de la 90.7 en este mes aniversario.

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1: Se jugó este fin de semana una nueva fecha de las Copas Nacionales de Clubes A y B. En la División A se jugó la fecha 4. Por el grupo C, Nacional de Nueva Albesia y Laureles de Fray Bentos empataron 0-0. Y por el mismo grupo, Juventud derrotó 2-1 a San Carlos. Cumplidas 4 fechas de la fase de grupos, Laureles tiene 10 puntos, Juventud 6, San Carlos 4 y Nacional 2. La próxima fecha, San Carlos recibe a Nacional y Juventud recibe a Laureles. El jugador de Juventud, Ian Mernies, sufrió fractura de tibia y peroné, será intervenido el próximo jueves. Le deseamos una pronta recuperación a Ian Mernies, el arquero de Juventud, que reiteramos tendrá que ser intervenido, será el próximo jueves. En la Copa OFIB, Grupo C, el sábado uruguayo derrotó 1-0 al Orqueta Wanderers. Por el mismo grupo, el general perdió 2-0 de visita en Rodó ante Fraternidad. Fraternidad es líder con 9 puntos, el general tiene 6, Uruguayo 3 y Wanderers 0. Por el grupo D, Juventud Unida de Libertad derrotó 1-0 a Colón de Cardona. Y por el mismo grupo, Universal de San José venció 7-0 a Uruguayo de Miguelete. Y por la Serie E, Nacional de Cardona perdió de local 2-1 ante Juanico de Canelones. Y se disputó la quinta fecha del Campeonato Regional en Fútbol Femenino. Reformers perdió ante Juventud por 3-0. Maracaná y Universal empataron 3-3 y Uruguayo cayó ante Esparta por 4-0. La tabla la lidera Juventud con 12 puntos. Maracaná y Universal tienen 8, Esparta 4, Reformers 2 y Uruguayo sin puntos. La próxima fecha, Esparta enfrentará a Universal, Juventud ante Maracaná y Reformers ante Uruguayo.
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0: a Malos Pensamientos.
1: Hola, Peti, ¿cómo estás?
0: Hola, ¿qué tal?
2: ¿Cómo andás, Peti?
0: Muy bien, gracias por preguntar.
3: Hola, Peti, ¿cómo estás?
0: Hola, muy bien.
4: ¿Estás bien?
0: Claro que sí.
4: ¿Estás feliz?
5: ¿Están listos?
0: Siempre. Si hay algo que nos da felicidad, es este programa. Se prende el micrófono y se prende la lucecita de la felicidad.
5: ¡Metete el micrófono en el...
0: Pero pará, primero vamos a arrancar.

0: arrancamos un nuevo lunes.
1: Atención.
0: Un nuevo programa. Una nueva semana. Y un nuevo mes.
2: Junio. Junio.
0: Bienvenido, junio.
1: 6.
0: A malos pensamientos.
1: 6.
0: Ya estamos casi en la mitad del año, ¿eh?
2: Sí. 15.
0: El 15 de junio. El día que juega Uruguay. Será la mitad del año. Perdón.
3: ¿Cobraste el aguinaldo?
0: No. No, olvídate.
3: ¿Cobraste el aguinaldo?
0: No, olvídate. Esa palabra acá no existe. Me estoy dando cuenta que Uruguay juega el 15 de junio. A las 19 horas. Y el 15 de junio cae lunes.
4: ¡Ay, Dios mío!
0: ¿Qué hacemos? ¿Qué hacemos?
5: Estoy grabando.
0: ¿Sale grabado? ¿Hacemos un programa especial?
2: 17.
6: ¿Nos vamos?
0: ¿A las 5 nos rajamos?
2: Sí.
7: Sí.
0: Algo especial vamos a inventar, ¿eh?

0: 20 minutos, van de las 15.
1: 19.
0: Bueno, ahora 20.
2: 21.
0: Y 26 son los jugadores que tenemos ya.

0: técnico de la selección uruguaya, Marcelo Bielsa, dio la lista de los futbolistas convocados.
1: No.
0: Perdón, ¿podemos armar nosotros nuestro propio tema musical? No quiero escuchar a Shakira nunca más. Aprovechen a escuchar a Shakira ahora, porque esta va a ser la última

0: Marcelo Bielsa dio a conocer la lista de los futbolistas convocados para el Mundial 2026.
1: Santi Bueno.
0: Perdón. ¿Quién es? ¿Tenés, Marcelo, tenés la lista o no tenés la lista?
1: Rodrigo Aguirre.
0: Rodrigo Aguirre está.
1: Las decisiones pueden haber sido acertadas o desacertadas.
0: Para un momento, ¿vos estás mirando el álbum de figurita?
1: Yo me puedo haber equivocado, sí. O no.
0: Ok, perfecto, pero Marcelo, yo no puedo creer que estés, para recordar los nombres de los jugadores, mirando el álbum de figurita.
1: La palabra culminar no es terminar, no significa terminar.
0: Pero yo te estoy hablando de otra cosa.
2: ¿Cómo?
0: Te estoy hablando de otra cosa, Marcelo. Escúchame a mí lo que te estoy preguntando, Marcelo. ¿Vos para dar la lista te fijaste en el álbum de figurita?
3: Sí.
0: ¿No te sabés de memoria la lista de los jugadores?
3: No.
0: Ah, bueno. Menos mal que es el técnico. La selección...
1: Yo me puedo haber equivocado.
0: No, bueno, momento. Elegiste a 3 arqueros.
1: 8.
0: ¿8?
2: ¿Qué?
0: No, ¿cómo 8? Con 3 alcanza. Sácame a Shakira.
1: 7.
0: Nunca más lo pongas a Shakira. Basta de Shakira. Se terminó Shakira. Arranqué mal hoy el...
4: al mundial, vamos todos al mundial, vamos todos al mundial.
0: 8 golero me parece un despropósito, Marcelo.
1: Mulera.
0: Mulera está dentro. Mulera.
1: Mulera.
0: Pero tres veces. ¿Qué es la, la familia Mulera?
1: Mulera.
0: Mulera.
1: Mulera.
0: Pero, pará. ¿Estás viendo la figurita? ¿La tenés repetida?
3: Sí.
0: ¿Para vos hiciste una conferencia de prensa para cambiar figurita?
3: Es cierto.
0: ¡No, no! Marcelo, estamos viendo la lista de los jugadores.
3: Ya está.
0: No, no, con solo arquero no vamos a ningún lado. Tenemos también defensas.
1: 5.
0: ¿5? No puede ser. 5 defensa no puede ser.
1: Cáceres.
0: Martín.
1: Jiménez.
0: Pero, sí. Pará, ¿está viendo la del Mundial 2010?
3: Sí.
0: No, pero,
3: ya, tramposa.
0: Pará, vos lo que querés es engañar a España.
3: Es cierto.
0: Arabia Saudita y a Costa Verde.
4: Fútbol, demasiado.
0: Costa Verde, ¿eh?
4: Todo el mundo siempre.
0: Cabo Verde.
2: Boludo.
0: Bobo. No tenemos ni idea contra quién jugar. Hay menos clima de mundial.
4: Pelota escuadra.
3: Ronaldo.
0: Ronaldo es de Portugal.
3: Messi.
0: Messi es argentino. Ah, pará. ¿Estás viendo el fútbol? ¿Otra vez el álbum?
3: Sí.
0: Pero, loco. Le dije loco porque le dicen loco. Pero vos no podés estar viendo el álbum de figurita mientras da la conferencia.
1: Piquerés.
0: ¿Lo tenés a Piquerés?
4: Que no hincho por...
3: No.
0: No, pará. Bueno, ¿qué le está preguntando a algún periodista si
1: Rodríguez.
0: Tiene...
1: Rodríguez.
4: Perdón por...
0: Está cambiando figurita con los periodistas.
1: Facundo Torres.
0: Ok, no va.
2: No está.
0: No está. Pará. Volantes. ¿Cuántos volantes convocaste para el Mundial 2026?
1: 20.
0: ¿Qué? No puede ser.
2: ¡Ay, Dios mío!
0: No puede... A ver... yo sé que estás loco y que te dicen loco, pero no podés haber elegido 20.
1: Mejor no se lo contesto.
0: Bueno, ok. Pero más... Pará. A mí no me dan los números porque... ¿Arqueros cuántos elegiste al final?
1: 8.
0: 8. ¿Defensas cuántos?
1: 7.
0: ¿7?
2: ¿Qué?
0: Pero recién me dijiste 5.
2: ¡Ay, Dios mío!
0: ¡Sumaste 2! Ok. 8 y 7, 15. ¿Y volantes?
1: 8.
0: Pero recién dijiste 20. Vos lo que querés es entreverar a nuestras selecciones que confrontan en la fase.
3: Sí.
0: Bien. Delanteros, ¿cuántos?
1: 8.
0: ¿8 también?
5: ¿Qué?
6: ¡Ay, la pucha!
5: No, ¿cuál es la cuenta que hay que sacar?
0: No, 8 por 4, 32.
3: Sí.
0: No entran.
1: Entre comillas, ¿no?
0: Ah, ok, perfecto. ¿Vieron el video de la selección uruguaya?
3: Sí.
7: Atención.
8: ¿Vos qué opinás?
0: ¿Más uruguayo?
2: ¡Ay,
0: imposible!
2: ¡Ay, Dios mío!
0: Tirando a la pobreza. Tirando al pedregullo. Tirando al boliche de barrio. Nunca a ganador.
1: Me acuerdo de la canción.
0: ¿Qué canción? ¿Qué
1: vamos a cantar el gol?
0: No. Pará.
1: ¿La recuerdan ustedes? Yo soy malísimo entonando.
0: Ya me di cuenta que es malísimo entonando y malísimo recordando. ¿Cómo es la canción que vos decís?
1: A ver. Vamos a cantar el gol.
0: No dice en ningún momento vamos a cantar el gol. No, no.
1: Vamos a cantar el gol.
0: No, es para levantar el sol.
9: Vamos a esperar con fe.
0: Vamos a esperar con fe.
9: Vamos a alentar
0: la idea.
1: ¿La recuerdan?
9: Para que se
0: sí, Bielsa, sí.
1: Sí.
0: Creo. Ahí viene tu parte, ahí viene tu parte.
1: Vamos a cantar el gol. Vamos a cantar el gol.
0: No, no.
1: El Canario Luna.
0: No, no, no. No es el Canario Luna.
1: ¿La conoce a la canción?
0: Sí, la conozco. Te queremos ver.
1: ¿Cómo se llama?
0: Te queremos ver campeón, se llama.
1: Vamos a cantar el gol.
0: No, no es cantar el gol.
1: No conozco géneros musicales.
0: Bueno, esto es, digamos, popular.
1: ¿Cómo se llama?
0: Te queremos ver campeón.
1: El Canario Luna.
0: Ah, el canario se llama Canario Luna.
1: ¿Está de moda?
0: Se murió.
5: No.
0: Se murió el canario. Canario Luna. O sea, no es que esté.
1: ¿Está de moda?
0: No, no me grité, pará. No es que esté de moda. Es un clásico de la música y también de lo que
1: ¿La
0: es.
1: ¿La conoce a la canción?
0: Claro que la conozco.
1: Vamos a cantar el gol.
0: No es.
9: Nuestra bandera.
0: Vamos,
9: para que la patria entera.
0: Grite, grite.
1: Vamos a cantar el gol.
0: Grite. ¿Grite qué? ¿Grite qué?
3: Campeón del mundo.
0: No, no, no. Uruguay campeón. Por el campeón
3: Uruguay,
0: del mundo. Uruguay.
3: Campeón del mundo.
0: Campeón del mundo, bueno.
1: ¿Cómo se llama?
0: La canción.
5: Sí.
0: La canción es Te queremos ver campeón.
9: Te queremos.
0: Pero no es murga. La versión original.
1: El Canario Luna.
0: No, no es del Canario Luna. La versión original creo que es de Beto Triunfo y Roberto da Silva, me parece que. ¿La tenemos?
1: No conozco de género musical.
0: Bueno, a ver, no es que tenés que conocer. Es popular. Popular, la música es popular. Bueno, Bielsa. Bielsa, no está Suárez. Ahí está. Ahí está.
1: ¿Cómo se llama?
0: Se llama igual.
1: ¿La conoce a la canción?
0: Pero qué apelación.

0: Vamos a cantar el gol. ¿La conoce a la canción?
1: Sí, claro.
0: No me gusta.
1: No, no le gusta que
0: esta, no me gusta
1: esta versión.
0: ¿Cómo se llama?
2: Triunfo otra vez.
1: Para levantar.
0: Vamos a cantar el gol.
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1: grite, grite.
3: Uruguay.
1: Uruguay.
0: Campeón del mundo.
1: ¡Campeón!
4: ¡Hay esperanza!

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0: Bueno, Marcelo Bielsa dio a conocer la lista de futbolistas convocados.
1: Matemáticamente tenemos chance.
0: Matemáticamente tenemos chance. Bueno, primera fase la pasamos.
2: ¿Seguro?
0: Sí. Después pasamos octavos.
2: ¿Qué?
0: Pasamos octavos.
3: ¡Ay, la pucha!
2: Y después.
0: Semifinales.
2: Y después.
0: Pasamos semifinales.
2: ¿Qué?
0: No pasamos semifinales.
2: ¿Estás loco?
0: No. Estoy hablando con el corazón, mágico.
4: ¿Estás bien?
0: No. Hay que aprovechar.
3: ¡Ay, la pucha!
0: Bielsa, además de la lista de convocados, habló de la ausencia de Nández.
2: ¿Qué?
0: Y la ausencia de Luis Suárez.
5: El tema de Nández, los motivos de la ausencia de Nández son deportivos. No hay ningún otro motivo que tenga que ver con algo que no sea deportivo.
0: Dale.
5: Que Suárez nos comunicó en el partido de despedida que se hizo que él prefería dejar su espacio en el equipo, entre otros argumentos.
0: Dale.
5: En aquel momento.
0: Bielsa va a arrancar el mundial y vas a seguir hablando.
5: Nos dijo públicamente que esperaba o propiciaba el desarrollo de algunos jugadores jóvenes. Dale. Que eran alternativas.
0: Redondeame, Bielsa, porque hay
5: posición.
0: Hay que hacer la valija, que se va el avión. Bueno, yo creo que la estrategia de Bielsa es dormirnos a todos para evitar explicaciones.
6: Yo gano una fortuna.
0: Ah, bueno.
2: ¿Qué?
0: Bueno, ahí nos despertamos todos. Nadie le preguntó cuánto gana Bielsa.
6: Yo gano una fortuna.
0: Ok, bueno. Si sale campeón del mundo, vamos a hacer una apuesta.
7: Atención.
0: Si sale campeón del mundo, ¿nos dona la guita para el programa?
8: No.
0: Yo pensé que preferiría salir campeón del mundo.
9: Se calla.
0: Okay.
9: Yo no soy estúpido.
0: No, ya nos dimos cuenta. Bielsa dio conferencia de prensa. Habló de los jugadores que están y de los que no están.
3: ¡Ay, la pucha!
0: ¡Arrancó junio!
7: ¡Atención!
0: Y al 094-282-802. Hoy, seguí la frase.
10: Arrancó junio. Junio con J de...
2: ¿Qué?
0: ¡Junio!
2: ¡Ay, Dios mío!
0: ¡Junio! ¡Con J de...
10: Arrancó junio. Junio con J de...
0: Seguí la frase al 094-282-802.
10: Junio con J de...
0: Junio. Junio con J de...
3: ¡Ay, la

0: pregunta de...
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0: 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Este mensaje de texto al 101.9 dice lo siguiente. Si Nacional no se refuerza para la Sudamericana, estamos en el horno. ¡Qué baile nos comimos ayer! ¡Y qué bien juega el Depor!
3: ¡Ay, Dios mío! ¡Sacó Rogel! Y ahora la media luna, el rebote lo toma Deportivo. ¡Abrieron para Tabón en área! ¡Tiene el remate derecha! ¡Gol!
0: ¡Te avisé!
3: ¡Gol! De Deportivo Maldonado, Cristian Tabó. La saca el ojito, falta.
0: ¿Cómo está,
3: el remate Tealde? Gol, falta.
0: Falta.
3: Falta.
0: Falta.
3: Falta. Gol de Tealde, no, Deportivo 2.
0: Falta un gol más.
3: Nacional 0, una clara infracción de 2-0. Se termina el partido.
0: No,
3: si este gol se termina ejecutando.
0: No, falta,
3: y no fue nada. Y no fue nada, hinchada. Protesta Nacional. No protesten, muchacho. No fue nada. Amarilla para Coates. Señoras y señores, las cosas como son. Si son, nos quejamos. Si no son,
0: muchachos,
3: saquen del medio. 2-0, no fue nada. Gol de Deportivo, que nos gana 2-0. Avanza y en ataque Deportivo Maldonado. Le pegó Rabazaba. Gol de Deportivo Maldonado. 3. Y este vergonzoso Nacional, 0.
0: Muchachos,
3: pídanle perdón a la gente antes de irse hoy nuevamente.
0: Sí.
3: Otra vez más, vergüenza es lo que tienen que tener los futbolistas. Limpieza es lo que tienen que hacer los dirigentes. Deportivo 3, Nacional 0. Bochornoso final, que lo decíamos en el final. Nacional, que hizo un primer tiempo donde mereció ganar, pero erró goles insólitos. Pero en el segundo tiempo no atacó, no jugó físicamente. La verdad, un desastre. Nos ganaron corriendo, jugando, metiendo. No se pueden jugar 45 minutos, muchachos. Están en el recontradebe. Están en el recontradebe.
0: El recontradebe.
3: Limpieza.
0: ¡Epa!
3: Limpieza.
0: Bueno.
3: Limpieza. Vergüenza.
0: ¿En qué quedamos? Vergüenza.
3: Vergüenza.
0: Bueno, limpieza.
3: Vergüenza. Limpieza.
0: Vergüenza.
3: Vergüenza. Vergüenza. Fracasaron. Papelón.

0: Nacional cayó 3-0 ante Deportivo Maldonado. Es la segunda vez consecutiva que Deportivo Maldonado golea a Nacional.
1: ¡Ay, la pucha!
0: 4-2 nos había ganado anteriormente.
2: Ah, pero mirá vos.
0: Ahora 3-0. ¿Qué hay que hacer?
3: ¡Limpieza!
0: ¿Qué tienen que tener los jugadores?
3: ¡Vergüenza!
0: ¿Qué hay que hacer?
3: ¡Limpieza! Están en el recontradebe.
0: Peñarol Central Español.
4: Vamos todavía.
5: Hay esperanza.
0: Ay, ay, ay. Ay, ay, ay. ¿Nacional va a jugar así la Sudamericana?
6: Sí,
2: sí.
0: Está bueno que avisen antes. Hoy Peñarol Central Español. En el campeón del siglo. Ah, bueno, sí. Menos mal, menos mal.

0: Claro, es un país futbolero. Y por eso arrancamos hablando de Bielsa y la conferencia de prensa. Porque se viene el Mundial. Y como país futbolero que somos, primero tenemos que hablar de eso.
1: Atención.
0: Pero arrancó el mes de junio. Y con el mes de junio volvieron a subir los combustibles.
2: ¡Ay, Dios mío!
3: Sube. Tata, basta, por favor.
4: Sube. Pobre gobierno.
0: No, pobre gente.
5: ¿Esto cómo lo maquillamos?
0: Pobre nosotros.
6: Esto no es por plata.
0: Esto es por plata.
6: Esto no es por plata.
0: Esto es por plata.
6: Esto no es por plata.
0: Es por plata. Están
7: la gente no es guampuda.
0: La gente es guampuda. Y esto es por plata.
8: Uruguay. Sorprende.
0: Están haciendo caja. La Ursea recomendó bajar el gasoil.
9: ¿Qué?
0: Y lo aumentan un 7%. Es el ejemplo claro que se terminó el verso de la izquierda. La Ursea recomienda sostener el precio de los combustibles o bajar el gasoil. Y el gasoil aumenta un 7%. Y la nafta sube 6%.

0: cuánto está el gasoil? A 71.70 pesos.
1: ¡Hola, pucha!
0: ¿A cuánto está la super?
1: Atención.
0: A 93. ¿A cuánto está la premium?

0: tenemos el combustible. ¿Ustedes se acuerdan que el Pacha Sánchez, otro de los mentirosos más promocionados de este gobierno, dijo el primero de mayo esta anormalidad?
1: El Uruguay hoy tiene los combustibles más baratos de la región.
0: Un mes después de que Pacha dijo esto,
1: el Uruguay hoy tiene los combustibles más baratos de la región.
0: Un mes después, el ministro de Economía, Gabriel Odone, dice esto.
2: Somos conscientes que tenemos los precios de los combustibles más caros de la región.
0: Somos conscientes que tenemos los combustibles más caros de la región. El Pacha Sánchez hace un mes decía esto.
1: El Uruguay hoy tiene los combustibles más baratos de la región.
0: Odone hace dos días dijo esto.
2: Somos conscientes que tenemos los precios de los combustibles más caros de la región.
3: A putear en colores.
4: Ay, ay, ay.
3: Así es bravo, ¿eh?
5: Váyanse a Cuba de una vez.
0: Son amorales.
1: El Uruguay hoy tiene los combustibles más baratos de la región.
2: Somos conscientes que tenemos los precios de los combustibles más caros de la región.
3: La verdad, un desastre.
0: Tremendo cómo ha subido y cómo siguen subiendo los combustibles.
6: Eso está mal.
3: Se tienen que ir.
7: Somos un país serio. Somos un país serio.
0: Voy a revisar a cuánto subió en abril el combustible. En el mes de abril, el primero de abril, el primero de abril, o sea, mayo, tres meses, abril, mayo, junio, o dos meses, abril y mayo. Silencio. ¿Sabés a cuánto subió la nafta super?
8: No.
0: El primero de abril. La nafta super el primero de abril subió a 82 pesos. Hoy está a 93. ¿Te quedó claro, no?
8: ¡Pucha!
0: Sí. La nafta super el primero de abril subió, o sea que ya estaba más barata. La nafta super subió el primero de abril a 82 pesos. 82,27 el litro. Hoy está 93,36. ¿Querés que te recuerde a cuánto estaba el gasoil 50? El primero de abril, a 50 pesos con 63. El gasoil 50S subió el primero de abril a 50 con 63. ¿A cuánto está hoy? A 61,76.
8: ¡Ay, Dios mío!
0: Dos meses después. Subió en marzo, subió en abril, subió en mayo, subió en junio.
1: El Uruguay hoy tiene los combustibles más baratos de la región.
0: ¡Qué país tibio somos, eh!
9: Un Uruguay sorprende.
0: 96 pesos la premium.
10: La gente no es guampuda.
0: No, es re cornuda. La super a 93. El queroseno a 74,68.
11: ¡Es una pesadilla!
0: ¡Qué tibieza, eh! ¡Qué tibieza mi país!
12: Pobre gobierno.
0: pobre gente.
4: Es Disney.

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0: Hoy lunes. Hoy junio. 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

0: este mensaje al 101.9 dice lo siguiente.
1: ¿Quién es?
2: ¿Quién es?
0: Buenas tardes, Peti. Es Néstor. Néstor lo escribe. Buenas tardes, Peti. Estoy indignadísimo. Sé que ya se habló en el programa de la camioneta de Yamandú Orsi. ¿Pero viste la respuesta burlona que le dio a la prensa? Nos toma el pelo a todos, dice Néstor. Y es la noticia que dejamos para el final. El presidente Orsi estuvo en Salto el fin de semana, el sábado. Y algunos noteros, a los que le falta, obviamente, sagacidad, rapidez, tenacidad, información, improvisación, le preguntaron al presidente de la República si se había equivocado al aceptar un descuento de $25,000 en su camioneta. Vamos a dejar las cosas claras. Antes, $25,000 no es un descuento. Eso no es un descuento porque no se le hace a nadie. Se le hizo al presidente electo que iba a asumir como presidente de la República en 8 días. No es un descuento, no es una gentileza, es parte de algo. ¿De qué? Habrá que averiguarlo. A nadie le hacen porque sí un descuento que no es un descuento de $25,000. No es un descuento, es parte de algo. ¿De qué? Hay que averiguarlo.
3: Medio raro, ¿no?
0: Repito, no es un descuento. Aunque el presidente responda de esta manera.
4: Yo creo que la mejor forma de plantarse cuando uno tiene esta dificultad es decir la verdad. Entonces, si ustedes me revisan, yo jamás critiqué esas cosas, me parece que cada cual resuelve con su dinero hacer lo que quiere. Pero bueno, está, es la opinión de Fernando, y yo creo que todo nos sirve para aprender también.
5: ¿Usted se equivocó, presidente?
4: Me equivoco todos los días.
5: Pero en la
4: me
5: levanto. De la
4: no.
5: ¿No se equivocó al recibir ese descuento?
4: Lo dictaminarán los organismos de Contralor.
6: Los jóvenes, ¿escuchó atentamente?
4: Normalmente, por lo general, cuando hay descuento, yo me tiro de cabeza.
0: ¿Ustedes escucharon esta respuesta burlona y hasta infantil del presidente de la República?
4: Lo dictaminarán los organismos de Contralor.
6: Los jóvenes, ¿escuchó atentamente?
4: Normalmente, por lo general, cuando hay descuento, yo me tiro de cabeza.
0: Cuando hay descuentos, yo me tiro de cabeza.
4: Cuando hay descuentos, yo me tiro de cabeza.

0: un presidente de la República puede responder una cosa así?
1: Cuando hay descuento yo me tiro de cabeza.
0: Cuando todo el país, y cuando digo todo el país, me refiero a toda la población, la que lo votó y la que no lo votó, los frentistas y los no frentistas, están esperando una explicación. El presidente,
1: cuando hay descuento yo me tiro de cabeza.
0: El presidente de la República no puede decir cuando hay descuento yo me tiro de cabeza.
1: Cuando hay descuento yo me tiro de cabeza.
0: Y levantar la cejita y abrir los ojitos haciéndose el canchero. No puede responder así el presidente de la República.
1: Lo dictaminarán los organismos de contralor.
2: Los jóvenes, escuchó atentamente.
1: Normalmente, por lo general, cuando hay descuento yo me tiro de cabeza.
3: ¿Qué otro descuento tuvo a nivel familiar usted?
1: ¿Cómo?
3: ¿Qué otro descuento tuvo usted?
1: Bueno, a veces en el descuento y en el supermercado de la esquina. Por favor.
0: Y eso ya ronda la tontería supina de esta charla con los periodistas. El presidente no puede responder así.
1: Cuando hay descuento yo me tiro de cabeza.
0: Yo descuento que Orsi recuerda que es el presidente de la República. Y también descuento que los asesores de prensa del presidente están

0: enterrando. Entre todos lo están enterrando y él además no ayuda y se entierra solo.
1: Cuando hay descuento yo me tiro de cabeza.
0: Porque no puede hablar así un presidente de la República. Cuando hay descuento yo me tiro de cabeza. Ya no sabemos qué remera hacer mañana.
1: Yo me tiro de cabeza.
0: Tenemos 4 remeras para hacer. Es más, mañana arrancamos a las 4 de la tarde con Martes Ilustrados. Mañana 4 de la tarde. El presidente de la República. En una improvisada charla con noteros. Dijo esta frase.
1: Cuando hay descuento yo me tiro de cabeza.
0: Una frase que no ayuda, no aporta y no tiene mucho que ver con la investidura presidencial. Cuando todos, y cuando digo todos, estamos hablando de los que lo votaron y los que no lo votaron, estamos esperando una explicación.
1: Cuando hay descuento yo me tiro de cabeza.
0: El presidente de la República estuvo aquí como presidente electo.
2: Atención.
3: Subí el volumen.
0: O mejor dicho, como candidato a presidente. Atención. Antes de la segunda vuelta. Presten atención a esto que dijo el presidente hoy de la República. En noviembre de 2024, en la entrevista de Malos Pensamientos. Ahora van a empezar a ver con otros ojos esa entrevista. Porque si la repasamos toda, te vas a dar cuenta que Yamandú Orsi se expuso y nadie se dio cuenta. Escuchen lo que dijo Yamandú Orsi en noviembre de 2024 en la entrevista aquí en Malos Pensamientos, cuando todavía no era presidente electo, sino candidato a presidente de la República. Esto lo dijo en Malos Pensamientos. Esto lo dijo en este micrófono.
4: La de abuso de funciones, repito, a veces uno mete la pata. La corrupción tiene más que ver con el beneficio personal que se saca y con el enriquecimiento que uno logra a partir de la utilización del poder que uno tiene.
0: Te lo cuento más claro para que lo digieras mejor.
5: Por favor.
0: Yamandú Orsi, como candidato a presidente, en noviembre de 2024, en este programa, en la entrevista dijo: la corrupción tiene más que ver con el beneficio personal que se saca y con el enriquecimiento que uno logra a partir de la utilización del poder que uno tiene. Esta es la frase.
2: Atención.
0: Esta es la frase que en noviembre de 2024 anticipaba al presidente Yamandú Orsi.
4: La de abuso de funciones, repito, a veces uno mete la pata. La corrupción tiene más que ver con el beneficio personal que se saca y con el enriquecimiento que uno logra a partir de la utilización del poder que uno tiene.
6: Por eso.

0: ¿Por portarse mal?
1: Cuando hay descuento yo me tiro de cabeza.
0: ¿Por portarse mal? Si Fernando Pereira dice que... Si Fernando Pereira dice que el presidente no hizo nada malo.
2: Pero es que el presidente no entiende que se equivocó. Lo dijo con claridad. Entonces, si el presidente no entiende que se equivocó, no va a decir me equivoqué, porque eso sería ser un cínico, y el presidente no es un cínico. El presidente entendió que se le ofreció algo

0: es legal y que no violenta la ética y lo aceptó. Después, ¿cómo lo presenta públicamente? Siempre es un debate, ¿verdad?
1: Pero convengamos siempre que hay asesores, usted, en esa usted, política.
2: ¿Usted lo conversó personalmente con el presidente este tema?
0: No. Lo pienso hacer en las próximas horas, pero sí escuché las declaraciones y sí lo conozco bien a Yamandú. Conocer a alguien implica saber la franqueza con la que se expresa. Él seguramente tiene asesores, tiene asesores, pero él es un tipo de una alta personalidad. Él no cree que se haya equivocado y es probable, de acuerdo a todos los informes que yo escuché, que no haya ninguna información, ninguna cuestión que haya violentado una norma ética. Entonces todo lo demás es subjetividad. Lo que yo puedo opinar, lo que usted puede opinar, ahora, lo que la sociedad puede opinar. Yo no asumo errores de otros, asumo los míos.
1: ¿Pero para usted fue un error? ¿O se podía haber evitado esto?
0: Yo no lo tengo claro porque no tengo la totalidad de la información. Por lo que entiendo, se le ofreció este descuento, el presidente lo aceptó, no vio nada que contraviniera normas éticas, ni nada que le pusiera condicionamientos y se aceptó.
2: ¿Y entonces, pero qué
0: luego,
2: información
0: como
2: le
0: siempre,
2: falta a usted?
0: Con el diario del lunes uno puede decir esto no habría que haberlo hecho porque es innecesario, pero eso con el diario del lunes, que siempre es mucho más difícil actuar, a mí me sería mucho más fácil lavarme las manos que estar dando la nota, ¿no? Incluso decir hoy no puedo, lo que estoy haciendo es dar la cara, como ustedes saben que lo doy siempre.
3: Esta entrevista fue a doble clic en Emisora del Sol. Fernando Pereira dice, él no cree que se haya equivocado, pero no lo defiende del todo, ¿eh? No lo defiende del todo. Tremendo lo que acabamos de escuchar. ¿Quieren escuchar de nuevo a Fernando Pereira?
0: Pero es que el presidente no entiende que se equivocó.
3: Para mí la frase es el presidente no entiende, punto. O sea, es así, el presidente no entiende, punto.
0: Pero es que el presidente no entiende.
3: Para mí ahí terminaba.
0: Lo dijo con claridad.
3: Pero dejemos...
0: Entonces, si el presidente no entiende que se equivocó, no va a decir me equivoqué, porque eso sería ser un cínico, y el presidente no es un cínico. El presidente entendió que se le ofreció algo que es legal y que no violenta la ética y lo aceptó. Después, ¿cómo lo presenta públicamente? Siempre es un debate, ¿verdad?
1: Pero convengamos siempre que hay asesores en esa política.
2: ¿Usted lo conversó personalmente con el presidente este tema?
0: No. Lo pienso hacer en las próximas horas, pero sí escuché las declaraciones y sí lo conozco bien a Yamandú. Conocer a alguien implica saber la franqueza con la que se expresa. Él seguramente tiene asesores, tiene asesores, pero él es un tipo de una alta personalidad. Él no cree que se haya equivocado y es probable, de acuerdo a todos los informes que yo escuché, que no haya ninguna información, ninguna cuestión que haya violentado una norma ética. Entonces todo lo demás es subjetividad. Lo que yo puedo opinar, lo que usted puede opinar, lo que la sociedad puede opinar. Yo no asumo errores de otros, asumo los míos.
1: ¿Pero para usted fue un error? ¿O se podía haber evitado esto?
0: Yo no lo tengo claro porque no tengo la totalidad de la información. Por lo que entiendo, se le ofreció este descuento, el presidente lo aceptó, no vio nada que contraviniera normas éticas, ni nada que le pusiera condicionamientos y se aceptó.
2: ¿Y entonces, pero qué
0: luego,
2: información le falta
0: como siempre, con el diario del lunes, uno puede decir esto no habría que haberlo hecho porque es innecesario, pero eso con el diario del lunes, que siempre es mucho más difícil actuar, a mí me sería mucho más fácil lavarme las manos que estar dando la nota, ¿no?
3: Tremendo.
4: Cuando hay descuento yo me tiro de cabeza.
3: A partir de este momento, en Malos Pensamientos...
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6: ¡Atento!
5: Disculpe la pregunta.
7: ¿Perdón?
5: Si me permite, es solo una preguntita.
6: ¡Pregúntame!
5: Y disculpe la pregunta.
8: ¿Hay alguna otra pregunta?
3: Si pudieras hacerle una pregunta al presidente.
5: Es solo una preguntita.
3: ¿Qué pregunta le harías?
5: Es solo una preguntita.
3: ¡Juguemos a hacer periodismo!
5: Es solo una preguntita.
3: Al 2410-1019. Las tres líneas de comunicación telefónica. Al 1019. Mensaje de texto. Los mensajes al 1019-2410-1019.
5: Es solo una preguntita.
3: Si tuvieras la chance de hacerle una sola pregunta al presidente, ¿qué pregunta le harías?
4: Pregúntame, pregúntame.
5: Es solo una preguntita.
3: 2410-1019. Las tres líneas de comunicación telefónica. Al 1019. Mensaje de texto.
6: Cuando hay descuento, yo me tiro de cabeza.
3: Ojo que la piscina tenga agua, ¿eh?
6: Yo me tiro de cabeza.
3: No se pierdan la promo del Ciber Orsi en nuestras redes.
7: Arroba Opetinati.
3: Una sola pregunta, ¿eh? Una sola, ¿eh?
5: Preguntita.
3: Bueno, una y puede tener alguna pregunta por ahí más, ¿eh? Si pudieras hacerle una sola pregunta al prezi.
5: Es solo una preguntita.
3: ¿Qué pregunta le harías? ...2410-1019... Las tres líneas de comunicación telefónica. Al 1019 mensajes de texto. ¡Hola!
8: Hola, Peti querido, ¿cómo estás?
3: Hola, ¿quién sos?
8: Te habla Néstor, ¿cómo estás tú?
3: ¿Cómo estás, Néstor? Cuando vos ves descuentos, ¿te tirás de cabeza como el presidente?
8: Sí, pero los descuentos míos son de 20 pesos, Peti, sí, 30, 40, no son de $25,000.
3: Claro, todo a 25.
8: Seguro, todo a 25, Peti.
3: Claro, todo a $25,000. Néstor, si pudieras hacerle una sola pregunta al presidente.
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3: ¿Cuál sería la pregunta que le harías?
8: Atención. Si no le da vergüenza lo que está haciendo en este momento.
3: ¿Sentís que el presidente está pasando vergüenza?
8: Por supuesto, nos está dejando regalado a todo el país, a todos los uruguayos que estamos dentro del país, fuera del país. Es un inepto total.
3: No, pero pará, no le digas inepto total porque ahí ya estás rayando grosería. Pero
8: bueno,
3: ¿por qué crees que nos avergüenza el presidente? ¿O por qué crees que el presidente está avergonzado? Porque tu pregunta nace de algo.
8: Y yo pienso, Peti, ¿sabes por qué? Porque no puedo aceptar lo que hace todo. No me pueden salir a mí, ningún frenteamplista me puede salir a decir que el hombre no había asumido todavía. Es un cuento de niño, ¿entendés?
3: ¿Te parece que lo peor de todo esto es decir que era electo y todavía no presidente?
8: Exacto, Peti. Cuando todos sabemos que había sido proclamado, ya sabíamos que era el que iba a ser el presidente, ¿entendés?
3: Claro.
8: Entonces no pueden salir todos, esta gente que sale en la prensa, Pereira, el ministro de Economía, todos quieren tapar el sol con un dedo, y los uruguayos, ya estamos todos grandecitos, ¿entendés? Para que nos sigan haciendo el cuento, ¿entendés?
3: ¿Sentís que
8: es mi opinión, ¿no?
3: Sí, ¿sentís que el tipo no está pudiendo dormir?
8: Y yo pienso que no.
3: Esa aparte, sería una buena pregunta, ¿eh? ¿Usted duerme bien? ¿Durmió bien el fin de semana?
8: ¿Lo está asesorando el enemigo?
3: ¿Cómo?
8: ¿Lo está asesorando el enemigo?
3: Esa es otra buena pregunta. ¿Quién lo está asesorando? ¿Lo está asesorando el enemigo?
8: Sí. Y yo pienso que sí.
3: Porque seamos honestos, ¿no? Yo creo que todo esto rápidamente se terminaba con un mensaje honesto del presidente, ¿no?
8: Exacto, exacto. Mire, me equivoqué. Claro. Me equivoqué, asumo la responsabilidad, la culpa, me equivoqué y pido disculpas al pueblo uruguayo.
3: Claro.
8: Es lo primero que tenía que haber hecho.
3: Una persona de bien hace eso.
8: Exactamente, claro. Exactamente. Salir a pedir disculpas a todos los uruguayos.
3: Qué lástima que no se dio cuenta, y para peor, qué lástima que ninguno de los 28 periodistas que tiene a su alrededor le recomendaron nada todavía.
8: No, no, y ya no apareció la boleta de compra tampoco.
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3: 28 periodistas. Bueno, a ver, comunicadores que se dedican a la prensa. ¡Hola!
7: Hola, Peti, ¿cómo estás?
3: Muy bien, ¿quién sos?
7: Miguel te habla.
3: ¿Qué haces, Miguel? Bienvenido.
7: Muchas gracias.
3: Miguel, aprovechá la semana del Llama, que viene con descuentos imperdibles.
7: Bueno, impecable.
3: Miguel, si tuvieras la oportunidad de hacerle una preguntita al presidente.
7: Vamos por partes. Pueden ser dos, pero te digo primero la menos importante primero.
3: Sí, dale.
7: La menos importante sería, yo le preguntaría, ¿cuántas veces al día se arrepiente de haber sido candidato a la presidencia?
3: Buena pregunta, porque te puede responder sí, no, nunca.
7: No, no. Claro. Se supone que si me da la chance de hacerle una pregunta, es que me va a responder con la verdad.
3: Claro. ¿Cómo sería la pregunta?
7: ¿Cuántas veces al día se arrepiente de haber sido candidato a la presidencia?
3: ¿Y vos cuál calculás que es su respuesta?
7: Ah, yo creo que son muchas.
3: ¡Hola, pucha! Y quizás la repregunta sería, ¿cuándo fue la primera vez que se arrepintió ya de ser el presidente del Uruguay, no?
7: Sí, ha sido a los pocos días de asumir.
3: Sí, sí, sí. Es buena la pregunta.
2: Sí.
3: Porque
2: sí,
3: tiene que ver con la esencia de la persona y no del presidente. Está muy bien.
7: Exacto.
3: Muy bien. Y la segunda pregunta es...
7: Y la segunda pregunta es...
3: Para un momento, ¿cuánto... ¿aceptamos una segunda pregunta?
2: No.
3: No, ¿cómo no? A ver, tenemos que hacer... O sea, el tipo está largo ahora. Él dijo primero que iba a hacer dos preguntas. Bueno.
7: Exacto.
3: Adelante, Miguel.
7: Yo lo segundo que le preguntaría es cuánto tiempo va a dejar pasar para llamar a la calle Pou y que le pida que le dé una mano, ¿viste? Porque si no, esto se complica mucho.
3: ¡Ay, Dios mío! Imagino que no lo estás diciendo ni con sorna ni con ironía.
7: No, no, no, no, no, no. Lo digo por el bien de todos los uruguayos. Sin
3: sí,
7: duda.
3: Exactamente. Sí, sí. O por lo menos...
9: Atención.
3: No es directamente al expresidente, pero sí... yo creo que necesita... Sí.
2: Llama.
3: Es más, la oposición ya debería también empezar a salir...
9: Atención.
3: Más de lo que... a ver, está desaparecida la oposición.
10: ¿Dónde están? ¿Dónde están?
3: Para, yo entiendo que la oposición está jugando a... Dejalo que se hace miércoles solo.
7: Claro, solito. Sí.
3: Está
7: claro.
3: Bien, pero aquellos uruguayos que sienten... que esto se está inundando, necesitamos una voz seria que aparezca,
7: claro,
3: desde la oposición.
7: Pero aparte, hay mucha gente que está pidiendo la renuncia al presidente.
3: No es mi caso, sabemos
7: quién es el número dos.
3: Sí, sí.
7: Y quién es el número tres. O sea,
3: y aunque sea, momento, voy a decir algo que está bueno decirlo. Y aunque sea un alma bondadosa el número dos, que no lo es, a mí no me gustaría que el presidente de la República tuviera que renunciar.
7: No. Ya renunció un vice, ¿no?
3: Bueno, por eso no necesitamos que esto suceda de nuevo.
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3: Solo una preguntita. Hola.
11: Peti, ¿cómo estás? ¿Todo bien?
3: Muy bien, ¿quién sos?
11: Gabriel.
3: ¿Cómo estás, Gabriel? Bienvenido.
11: Bien.
3: Gabriel, ¿vos si ves un descuento?
11: No, tendrías que publicarlo después en las páginas.
3: Pará, pero te tirás de cabeza si ves un descuento.
11: Y qué uruguayo no se tira de cabeza, ¿no?
3: Ahí pero... está, esa es una respuesta ay, bien uruguaya.
11: Hay uruguayos y uruguayos.
3: Ay,
11: ¿no?
3: Ay, sí. Gabriel, si tuvieras la chance de hacerle una pregunta al presidente.
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3: ¿Qué pregunta le harías?
11: Le diría, presidente, ¿termina su gobierno o se va antes?
3: No quiero ni pensarlo, ¿eh? Y tampoco es para reírse, Gabriel, porque esperemos que no suceda.
11: Esperemos que no suceda, ¿no? Igual no sé si va a suceder, ¿no? Porque mientras llega del helicóptero y no sé dónde va a aterrizar y el presidente se pone a ver, voy, bajo, subo, vengo, hice, no hice, fui, me vine, y se le acabó el combustible del helicóptero.
3: Y con lo caro que está el combustible, no creo que funcione esto.
11: Ni me hable, por favor.
3: Pero más allá de la broma o de la chanza, para descontracturar un poco, yo creo que todos los uruguayos, todos, en algún momento el fin de semana pensamos o se nos pasó esto por la cabeza. Y yo creo que hay que terminar con esa idea. Y para terminar con esa idea necesitamos que el presidente hable seriamente.
11: Obviamente, Peti. Mirá que está complicado el asunto, ¿eh?
3: Estamos esperando que el presidente hable seriamente del tema.
11: Escuchá, está complicado el asunto, Peti. Está complicado, en serio, ¿eh? Está complicado y faltan todavía 4 años por delante. Y vaya a saber dónde termina todo esto, ¿eh?
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0: ¡Hola!
1: Hola, Peti.
0: Hola, ¿quién sos?
1: Luis.
0: ¿Cómo estás, Luis? Bienvenido.
1: Todo bien.
0: Bájame el volumen de la radio, Luis, por favor.
2: Baja.
1: Acá, bajé.
0: Bajé.
3: ¡Pelotudo!
0: Luis.
1: Sí.
0: Cuando hay descuento, ¿vos qué haces?
1: Mira, Petinati, acá en Uruguay no hay descuento ninguno. Acá te dicen, voy a comprar, tenés una tele y te me atan oferta, pero te regalamos tal cosa, mentira. Te están cobrando la tele y tal cosa, mentira. Acá en Uruguay no hay, tengo 50 y pico de ahí, no hay descuento de nada. Acá hay regalo.
0: Muy bien, tenés razón. Bueno, Luis.
1: Decime qué empresario te va a regalar algo acá. A él sí le pueden regalar, porque es el presidente, no sé qué curro hizo.
0: Para Luis, sí. ¿Tenés un acento vallano?
1: No, de Brasil, Leonardo Rivera.
4: Atención.
5: ¡Ay, la pucha!
0: Pará, vos tenés el combustible baratiño, ¿eh?
1: La tenemos todas bien clarinha.
0: Para, ¿cuánto tenés la super?
1: ¿La super? ¡La! Está 28.
0: 28.
6: Alguien que me alcance el bisturí.
0: 28.
6: Alguien que me alcance el bisturí.
0: Dios me libre y guarde. Luis, si tuvieras la oportunidad de hacerle una pregunta al presidente, ¿cuál sería?
1: ¿Por qué se subió a este tren?
0: Bueno, es una buena pregunta. E imagínate que el presidente te dice, ¿a qué le llama o a qué hace referencia cuando dice tren?
1: Claro, porque una cosa es ser intendente de Canelones de un departamento. Otra cosa es ser presidente de todo el Uruguay. ¿Está? Y sabiendo bien con todas las cosas que venía pasando y con todas las cosas que hacen los presidentes. Porque la verdad que se tapan uno al otro cuando se va uno.
0: Ajá.
1: ¿Para qué se subió a este tren? Y cómo venía la mano. Porque la verdad, la calle Pou se comió un problemón. Y él se está comiendo el triple. ¿Me entendés? Y no puede ser que con todos los problemas aparezca con una camioneta que ni siquiera existe la marca en el Uruguay.
0: ¿Cómo que no existe la marca en el Uruguay? ¿De qué te sabes?
1: No existe, no es tan nombrada esa marca, Peti. No seas malo.
0: Dale, vos porque comprás en el Rivera. Este trae todo de bagallo, ¿de qué te hablas? Hola.
7: Hola, Peti. ¿Cómo estás?
0: Hola, ¿quién sos? Hola, ¿quién sos?
7: Anabel.
0: ¿Cómo estás, Anabel?
7: Muy bien, por suerte.
0: Bueno, Anabel, vos si ves un descuento, ¿qué haces?
7: Y yo siempre busco los descuentos.
0: Claro, hay que tirarse de cabeza.
4: Yo me tiro de cabeza.
0: Claro.
7: Pero, de todas maneras, me gustaría hacerle por lo menos una pregunta al señor Orsi.
0: Una pregunta al presidente de la República.
7: Si sabe o tiene idea de lo que significa mitomanía.
0: Mitomanía.
7: Y no es difícil, ¿eh?
0: No es difícil.
7: Al menos para un profesor de historia.
0: Bueno, a ver, el profesor de historia sabe de historia, pero
8: no entiendo.
0: El mitómano tiende a mentir.
7: ¿Y qué te parece que hace todos los días? Que se levanta hasta que se acuesta.
0: Pero ¿dónde mintió, Anabel? ¿No mintió?
7: No. El gobierno te mintió, no seas malo.
0: Pero no tiene nada que ver con la camioneta. Él compró la camioneta, avisó que le hicieron un descuento. Un descuento. Sí, 25.
7: Pero escúchame, la compró con el sueldo de la intendencia de Canelones, porque era el sueldo que tenía, ¿no?
0: Ajá.
7: Y maravillosa camioneta, ¿no? Maravilloso precio, maravilloso sueldo está. Tiene.
0: ¿Y cuál es el problema? Atención. Está muy bien. Yo considero que el presidente debe ganar muy bien para poder conducir correctamente los destinos de todo el país.
7: Sí, claro, eso sí, pero él la compró siendo intendente, no presidente.
2: No.
0: Bueno, ya tampoco era intendente, estaba sin laburo.
7: Era peor todavía, entonces.
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0: Estaba sin laburo el tipo.
4: Yo me tiro de cabeza.
0: Cobraba y yo también me tiro de cabeza.

0: Hola.
1: Hola, buenos días, buenas tardes. ¿Quién es?
0: ¿Cómo andás, Daniel, el tachero?
1: ¿Cómo estás, Daniel? Bienvenido.
0: Me tuve que correr, estaba estacionado, pero pasaron dos amigos vestidos de gris ahí antes que me multen. Me corrí.
1: Ok. Daniel.
2: Bing, multa.
1: ¿Sos taxista?
0: Sí.
1: ¿Qué tal te viene el aumento de combustible?
0: Sí, yo soy empleado, ¿no? Pero me pongo en el lugar de los dueños del taxi, o lo que te cabe peor, ¿no? Bueno, tenemos un coche en casa, mi hija tiene un auto y se cae cada vez más.
1: Tenemos que arreglar para venir los tres en un auto solo, ¿eh? Me están dejando afuera. Esto ya
2: sí.
1: Todos los estratos sociales. Daniel.
0: Sí.
1: Esto es nada más y nada menos que...
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1: Una preguntita.
0: Bueno, si después, si no le gustaría volver a ser profesor, ¿no? Dejar esto ahora ya y volver a ser profesor.
1: Profesor de historia.
0: Sí, que a ver, ¿es profesor?
1: Sí, claro, es su vocación.
0: Sí.
1: Claro, yo creo que la política también tiene que ver con la vocación, pero me parece que si uno
0: porque
1: estudia...
0: viste que hay muchos licenciados ahí en la vuelta que no aparecen.
1: Que no somos licenciados.
0: ¿No? Ahí está, sí. Ahí está.
1: Pero él parece que fue profesor de historia.
0: Sí, vos decís.
4: Sí.
1: Y si es profesor de historia, él debe saber cómo termina esta historia.
0: Bueno, yo qué sé. No, yo digo porque él, o sea, lo has visto vos también, hiciste alguna vez un juego, ¿no? ¿Cuántas veces se equivoca leyendo?
1: Sí, es más fácil ser profesor de historia que presidente de la República.
0: Y yo calculo que sí. No es para cualquiera, ¿no?
1: ¿Vos escuchaste lo que dijo en la entrevista en noviembre de 2024?
0: Sí, lo escuché ahora cuando lo pasaste, sí.
1: ¿Querés que lo pase de nuevo?
0: Pásalo.
1: A ver.
5: La de abuso de funciones, repito, a veces uno mete la pata. La corrupción tiene más que ver con el beneficio personal que se saca y con el enriquecimiento que uno logra a partir de la utilización del poder que uno tiene.
1: Qué increíble, ¿eh?
0: Sí, sí, sí.
1: Estaba hablando de él mismo un año y medio antes.
0: Pucha. Sí, pero eso es todo lo que... O sea, hace un rato hablaste de Pacha Sánchez, lo que dijo hace un mes atrás, y el otro un mes después, de los combustibles, todo así, todo. O sea, no piensan lo que dicen, o sí piensan, y después sale Fernandito a defenderlo. ¿Qué pasa?
1: ¿Vos querés que vuelva a ser profesor de historia?
0: Sí, totalmente, pero después de los 5 años, ¿no? Ahora para, no.
1: No, ahora no.
0: Ahora no, porque ahora... viene Maléfica.
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0: vamos a la pausa. Presidente, hablale a la gente, por favor. Por el bien de nuestra democracia.
1: Cuando hay descuento yo me tiro de cabeza.
0: Ay, Dios.
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11: Estamos en el minuto 88 y Uruguay y Cabo Verde empatan 0 a 0. Ahí vemos que Bielsa tiene una sorpresa en el banco de suplentes que no la tenía nadie. Es la última carta y lo está llamando el DT para que ingrese. ¿Quién es Juan Carlos?
12: Mire este personaje, ¿no?
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11: 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No sé de qué país viniste. Hiciste un gol histórico.
12: Yo soy de Uruguay. Lo que no sé es dónde queda Cabo Verde.
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0: vamos a la palabra clave. 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
3: Sí.
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0: Se viene.
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0: Se viene la palabra clave. ¿Pusiste clave al 101.7?
5: Sí.
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6: El participante número uno.
0: El participante número uno es el celular que termina en 020.
7: Cero.
8: Dos.
7: Cero.
0: Cero, dos, cero. Sí, es hora.
9: Hola.
0: De... Sí, sí.
9: ¿Vas a hablar?
0: Sí.
9: ¿Vas a hablar?
0: Buenas tardes.
9: ¡Pelotudo!
0: Sí. Dígalo, dígalo, dígalo.
9: ¡Boludo!
6: Palabra clave, palabra clave.
0: ¡Oh, ¡ahora sí! ¡Ahora sí!
6: Justo te estaba escuchando, Goyabra.
0: Increíble que justo me estabas escuchando.
10: Qué casualidad, ¿no?
0: Es el destino, ¿eh? Ya si hubiera sido a las 10 de la noche.
5: Sí.
0: No me estabas escuchando. ¿Quién sos?
6: Alexis.
0: ¿Cómo?
6: Alexis, con CX.
0: ¿Con qué?
10: ¿Cómo?
6: Con CX.
0: Pará.
8: Y sí.
0: Alexis.
6: Atención. Sí.
0: Pará.
10: ¿Cómo?
6: A-L-S-X-I-S.
0: No.
4: Atención.
0: No,
5: sí.
0: No,
5: sí.
0: No.
11: Respira hondo, Peti.
0: Alexis, A-L-E-X-I-S.
7: No.
0: Me falta una C.
6: Va con C y X.
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0: Para. ¿Vos te llamás Alexis?
6: Sí.
9: ¡Ay, Dios mío!
0: Hola, Alexis.
6: Pero todo junto.
5: Medio raro.
0: Ah, ¿no? Todo junto.
6: Claro.
0: Para, voy a ver si me sale, perdón. Alexis.
6: Sí.
9: Ay, Dios mío.
0: Hola, Alexis, ¿cómo estás?
6: Bien, de bien.
0: Che, ¿por qué te metieron la C antes de la X?
11: Porque es único.
0: ¿Cómo?
11: Es único.
0: ¿Qué? Ahí está la mujer. La responsable. La madre. Alexis, ¿es tu mamá?
8: Pucha.
0: ¿Cómo se llama tu vieja?
6: Rosana.
0: Ok, ¿con doble S o con X y con C?
6: Con doble R.
0: Con C, con X.
6: No, perdón, doble C.
0: Doble R, claro, doble. Va, con doble A.
6: Doble S, perdón.
0: Pará, y doble A también.
13: No hay R.
11: No, soy Rosana, con doble S.
0: Está bien, pero doble A tiene, pero no junta. Rosana. ¿Tiene doble N? No.
11: No.
0: No.
7: No.
0: ¿Por qué le pusiste Alexis?
13: ¿Por qué?
11: Porque quería que fuese único.
0: ¡Anda a cagar! Muy bien. ¿Cómo elegiste el nombre?
11: Además que es el último de los volcanos, ya no hay más.
0: Ah, ¿qué? ¿No hay más qué?
11: ¿Qué? No hay más niños. Ya está.
0: No hay más
11: él
0: hijos.
11: Él fue el último.
0: Ok. ¿Cuántos hijos tenés?
4: Atención.
0: Rosa.
11: Tres.
0: ¿Alguna mujer?
11: Dos mujeres y ese es el único.

0: papá.
1: Para, y doble ese.
2: No, no. Son únicas, no, ninguna se repite el nombre.
1: Ok, ay, está perfecto. Puya, aparte, un nombre uno lo pone como quiere. Punto.
2: Obvio. Si a mí me pusieron Vicky, con B larga, K, Y.
1: Claro. Rosana, ¿vas a ayudar a tu hijo, Alexis?
3: Sí.
2: Sí. Vamos a intentar.
1: Alexis, ¿a qué te dedicas?
4: Estoy estudiante.
1: Muy bien, ¿qué estudias?
4: Último año de administración, tercero bachillerato.
1: Muy bien, felicitaciones.
3: Gracias. Felicidades.
1: ¿A qué te vas a dedicar, Alexis?
4: Probablemente seguiré la carrera o buscaré un trabajo que me...
1: ¿Un trabajo?
4: Perdón, un trabajo que me convenga.
3: Okay. ¿De dónde sos?
1: ¿De dónde sos, Alexis?
4: De Canelones.
1: ¡Ah, de Orsiland!
2: Negativo, ese es tu presidente, no el de nosotros.
1: No. Para un momento, ahora todos se lavan las manos. Yo no fui, no lo voté.
2: No, momento. Ese es tu gobierno, yo no lo voté, en serio.
1: Momento, es el gobierno de todos los uruguayos. Aunque no, no lo vota. No, momento, vamos a hablar las cosas claras. Esto es un gobierno de todos los uruguayos.
5: No.
1: Algunos lo votaron, otros no lo votaron. Pero el presidente nos representa a todos.
2: No, a mí no me representa nada.
1: Ufa. Después viene el golpe de Estado y todos miran para otro lado. Vamos a defender la democracia, por favor. Silencio. Mejor vamos a jugar a la palabra clave. Alexis,
4: diga.
1: Tenés 4 minutos, 5 letras, 6 chances.
0: Corre el tiempo, Peti.
1: Y tu vieja.
4: Dale. Primera palabra, canto.
1: ¿Cómo?
4: Canto.
1: ¿Canto?
4: Sí.
6: Atención.
1: ¿Canto de cantar?
4: Sí.
1: Ok.
3: Sí.
6: Atención.
1: La letra O está bien puesta. La letra A está mal puesta. Pero la C...
7: No.
1: La N...
7: No.
1: La T...
7: No.
1: Y que Dios te ayude. Alexis.
4: Y termina con O.
1: Sí, claro, termina con O. Y ahora, Alexis. Sí.
4: Con radio.
1: ¿Cómo?
4: Radio.
1: ¡Radio!
4: Sí.
6: Atención.
1: Ah, muy bien. Alexis.
6: Atención.
1: ¿Querés que te diga algo?
4: Dígame.
1: La letra R.
7: No.
1: No está.
0: No hay R.
1: No. La A sigue mal puesta.
6: Atención.
1: La O sigue bien puesta.
0: Pin.
1: La I.
6: Atención.
7: No.
1: No está.
6: Atención.
1: Y la letra D.
0: Pin.
1: Está mal puesta. Tenés 2 letras mal puestas y 1 letra bien puesta.
0: Una bien puesta para que sí.
1: ¿En qué idioma? Mirá la madre cómo le da. Déjenlo pensar. ¿Y ahora?
4: Empezar.
1: ¿Te apurás, Alexis, por favor?
3: 2 minutos, ni más ni menos.
1: Te quedan 2 minutos.
4: Asado.
1: ¿Cómo?
4: Asado.
1: ¡Asado! ¡Asado! Mira. Mira qué guapo.
6: Atención.
1: Resultaste, La letra O.
0: Pin.
1: Está bien puesta. La letra D.
0: Pin.
1: Está bien puesta.
6: Atención.
1: Al 101.9, perdón. Al 101.9 se va a llenar ahora de mensajes, Al 101.9, momento. Voy de nuevo, Alexis. La O está bien puesta.
0: Pin.
1: La D.
0: Pin.
1: Está bien puesta.
0: 1 minuto.
1: La A está bien puesta.
0: Pin.
1: La S.

0: está bien puesta.
1: Ping.
0: Y la primera A. La primera A no va.
2: ¡Ay, Dios mío!
0: ¡Termina en sado! ¡Metele otra letra!
3: ¡Bra, bra, bra, bra! ¡Osado!
0: ¿Cómo?
3: ¡Osado!
0: Deletréame la palabra, por atención. Favor.
3: O-S-A-B-O.
0: ¿Qué sería de vos si no tuvieras a tu madre al lado,
3: Pero el que está pensando soy yo.
0: Tenés razón. ¡Es correcto!
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0: ¡Te ganaste el pequeño electrodoméstico de Enchuta!
3: ¡Vamos, bien, Uruguay!
0: ¡Bien, Alexis! ¡Gracias!
3: ¡Es un capo, Peti!
0: ¡Abrazo! ¡Abrazo! ¡Para vos!
3: Un saludito ahí.
0: ¿Para
3: quién? Sí. Para mi padrino.
0: ¿Quién es tu padrino?
3: Edison Clavijo.
0: ¡Kevin!
3: Edinson.
0: ¡Ah!
3: ¡Clavijo!
0: ¡Edinson!
5: ¿Estás sordo?
0: Okay. El celular que termina en 614. El celular que termina en 614. Puso la palabra clave a las 17 horas, 14 minutos, 25 segundos. ¡Nos vamos a la pausa!
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0: ¿Tenemos ya el empujón elegido? No sabemos. 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
8: Estamos en el minuto 88 y Uruguay y Cabo Verde empatan 0 a 0. Ahí vemos que Bielsa tiene una sorpresa en el banco de suplentes que no la tenía nadie. Es la última carta y lo está llamando el DT para que ingrese. ¿Quién es Juan Carlos?
9: Mire este personaje, ¿no?
10: ¿Es verdad que ustedes dicen el payaso Carqueja?
11: Pero la verdad que sí, gracias a Dios, si Dios quiere.
10: ¿Cómo anda? ¿Anda bien?
8: Bueno, finalmente ahí va el payaso Carqueja con la número 9, que está en pleno calentamiento de la cancha. Ya está Carqueja en el campo de juego, pero vemos que no sabe si la pelota es redonda o es cuadrada. Valverde avanza en el campo de juego y vemos que se desplaza. Lo ve a Carqueja que se escapa por la punta y le tira un pase profundo. Ahí la tiene el payaso Carqueja que mira, la para, tira el arco y ¡gol de Uruguay! ¡Gol de la Celeste! ¡Gol del payaso Carqueja y Uruguay está en octavos de final y clasifica! ¡Carqueja! ¡Sos un barrilete cósmico! ¡No sé de qué país viniste! ¡Hiciste un gol histórico!
12: ¿Yo? 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

0: derecha le ganó a la izquierda en Colombia, pero habrá segunda vuelta. Y como era esperable, el presidente Petro rechazó los resultados preliminares. Como buen zurdo, como buen antidemócrata. No hay mal que dure 100 años.
1: Ya sabía que iba a ganar.
0: ¿Cómo? ¿Qué decís?
1: Buenas tardes, ¿cómo estás?
0: Buenas tardes, imbécil.
1: Ya sabía que iba a ganar.
0: Ok. No puedo ni hablar con este, mirá lo que te digo. No tengo lo que hablar. Tremendo lo de Petro. La derecha le ganó a la izquierda en Colombia. Habrá segunda vuelta. No hay mal que dure

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0: Antes del empujón, quiero ya anticiparles que el emprendimiento que descubrimos hoy, entre todos los que han enviado al 101.9,
2: impresionante.
0: El emprendimiento de hoy es una...
3: Atención.
0: Locura. Locura, ¿eh?
4: ¿Es hombre o es mujer?
0: Bueno, no sé. 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

Tremendo lo del empujón de hoy, ¿eh? 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
0: ¿Se las llevaron para los hijos para jugar con tus hijos?
3: Sí.
0: Un día tendríamos que ponernos a tirar penales acá.
4: Podría ser peligroso.
0: ¿Qué golazo se mandó Tempone el fin de semana? Silencio. Pará. Poné de nuevo este tema después. Ahora quiero hablar con usted, Tempone, ¿qué tal? ¿Cómo le va?
5: ¿Cómo andas, Peti?
0: Todo bien, todo muy bien. ¿Usted bien?
5: Bien.
0: Bien. Quiero felicitarlo públicamente por el gol que se mandó.
5: Bueno, muchas gracias.
0: ¿En qué liga es? ¿Qué liga? ¿Liga de Costa de Oro? ¿Hay
5: no,
0: una...
5: no,
0: ¿de Papi Fútbol?
5: De colegio, sí.
0: Papi Fútbol.
5: ADIC.
0: ¿Usted estaba representando al colegio de su hijo? Uh-huh. Bien, ADIC.
5: Ah, sí, ahí va.
0: Bien, y usted juega... como volante, delantero.
5: Lateral derecho.
0: Lateral derecho.
5: Uh-huh.
0: Muy bien, Golazo. ¿Ganaron?
5: Ganamos.
0: ¿Con cuánto?
5: 2-1.
0: 2-1 con un gol suyo.
5: El primero.
0: Lo podría subir, ¿eh?
5: No.
0: Golazo. Al ángulo.
5: Ahí va.
0: Al ángulo. Muy bien, ¿Fue el segundo o el primero?
5: El primero.
0: ¿Abrió el tanteador?
5: El tanteador, sí.
0: Muy bien. Lo felicito. ¿Contra quién jugaban?
5: San Pablo.
0: Muy bien. ¿El colegio?
5: Colegio.
0: Ah, muy bien.
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0: Gente conocida.
5: ¿Sí?
0: Sí, ¿qué tal, Jorge Díaz? ¿Todo bien?
6: ¿Cómo anda? ¿Cómo le va?
0: Bien, ¿todo bien?
6: Bien.
0: Bueno, ¿qué pasó? ¿Qué está contento? No. ¿Usted lo va a ver a Tempone cuando juega?
6: ¿Cómo?
0: ¿Lo va a ver a la cancha cuando juega?
6: ¿Estás en pedo?
0: ¿A qué hora juega? ¿Domingos?
5: 7 de la mañana.
0: ¿7 de la mañana?
5: Pero no, a las 9.
0: A las 9, bien, uh-huh. Bien,
6: perfecto. Arranca 7 menos cuarto.
0: Bien, pero claro. Si un día arreglamos, yo voy. Ahora, si un día arreglamos...
6: A las 12, ¿cómo? Una no llegás, arranca el partido.
0: No. Si un día arreglamos, voy.
5: Dale.
0: Voy.
5: ¿Lo paso?
0: ¿Puede haber?
5: Sí, claro.
0: O sea, el gol que se metió... Son esos goles que meten los contratistas... Para que termine jugando en Arabia.
5: Uno en un millón, sí.
0: Bueno, pero muestra ese.
6: Había mucha niebla. Que no, eso
5: obstaculizaba
6: al arquero.
0: Bueno, está bien, pero...
6: Igual el arquero no estaba en su mejor forma. No era Carini, no es...
0: No, bueno, pero...
5: Bueno, pero en esa categoría, o sea...
0: Bien, atención, noticia de último momento. Donald Trump... recibiría a Orsi en Washington y no durante el Mundial. Después del Mundial.
7: ¡Anda a cagar!
0: Muy bien, muy bien. Pero es un viaje de ida solo, ¿eh? No que queda maléfica.
1: ¿Dónde?
0: Bueno, vamos a ir al empujón de hoy.
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0: El empujón de hoy es brutal, ¿Cuántos tiene? Nada tiene. Nada.
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0: Prepárate porque el empujón de hoy, a ver, no lo acabo de ver yo,
5: sí.
0: Porque
5: sí.
0: La producción me trae los últimos 10 que forman parte de una preselección.
5: Sí.
0: Y entre los últimos 10.
8: Atención.
0: Quedan. Nunca dije esto, ¿no?
9: No.
0: ¿Cuántos empujones recibimos habitualmente todos los lunes, Jorge Díaz? Usted que es el encargado de hacer el primer filtro.
6: Puede ser 48, 63.
0: Bien, o sea, una media de 50.
6: La media,
0: bien.
6: Sí.
0: Ok, perfecto. Quedan 10, ¿no?
6: Realmente sí, a veces 10. 12.
0: A veces 12, a muy veces. Bien. 10. De los 10 quedan 3.
6: 4. 4.
0: No, 3. No. Hoy 3.
6: Hoy 3, pero generalmente trato de que
0: y
6: queden 4.
0: Y por unanimidad...
6: Quedó 1.
0: Quedó 1. Hoy Este tipo está pirucho.
3: Atención.
0: Está pirucho porque
8: usted está mal de la cabeza.
0: Para hacer lo que hace, hay que tener un grado de locura linda.
9: Sí.
0: ¿Cómo, señor?
3: Atención.
0: Tiene un don, claro, tiene un don. Por eso lo elegimos. Quiero decirles a los que han escrito por el empujón que vuelvan a escribir el lunes que viene, porque hay dos que quedaron finalistas que si no hubiese escrito este, quedaban los otros. ¡Ojo!
8: El empujón.
0: ¡Vamos!

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5: Vendido.
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0: Me acuerdo de la canción.
1: Ah, ¿le gusta? ¿Le gusta esta canción? ¿Se acuerda cómo se llama esta canción, Bielsa?
0: Sí.
1: ¿Cómo se llama?
0: ¿La recuerdan?
1: Crazy.

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0: El empujón de hoy tiene 129 seguidores. 129 seguidores. Es un emprendimiento único. Es un emprendimiento de esos que aparecen muy de vez en cuando. Porque el tipo que escribe o el tipo que hace esto es un artista. Hace arte. Y cada pieza que hace es única. No lo conocemos, pero intuyo que es un hombre. Tiene 129 seguidores. Y tiene 64 publicaciones. Cuanto más publicaciones, mejor. ¿Por qué? Porque nos da lugar a nosotros a ver cómo ha evolucionado o a ver sus diferentes piezas artísticas. Está rayado mal, Pero ya quiero que haga una especialmente para nosotros, para el programa. Mirá esta lo que es. 12 me gusta tiene nada más.
1: Arroba Pettinati Uy.
0: A ver, me sigue. Me sigue. El empujón de hoy lo vas a empezar a seguir para descubrir a este tipo que hace cosas únicas. Es un artista. Tiene 129 seguidores. Y lo único que tiene que decir es...
2: Gracias por el empujón.
3: Gracias por el empujón.
0: Gracias por el empujón. Ahí vamos.

0: ¡Hola! ¡Hola! ¡Hola!
1: ¿Qué haces, chiquilín?
0: ¿Cómo?
1: ¿Qué haces, chiquilín?
2: ¿Quién es que habla?
0: Dije que estaba loco, ¿no? ¿Quién sos?
1: Martín.
0: ¿Cómo estás, Martín?
1: Bien, bien, bien.
0: Martín, ¿escuchaste lo que dijimos sobre vos?
1: Sí, sí, sí, clarito.
0: ¿Y vos te diste cuenta que estábamos hablando de vos o qué?
1: No, pero está. Cuando dijiste de los seguidores me di cuenta.
0: Ahí te diste cuenta que con los seguidores era demasiada casualidad o coincidencia.
1: Seguro.
0: ¿Qué edad tenés, Martín?
1: 35, 36,
0: cumplí el 11. Ok. Mira, te hacía más grande, ¿eh? Más adulto. No. Martín. Martín.
1: Dime, sí, te escucho.
0: ¿Vos estás loco?
3: Sí. Estás enfermo.
0: ¿Estás enfermo?
1: No.
0: Porque las cosas que haces... No se le ocurren a cualquiera, ¿no?
1: Y no sé, está bueno.
0: Todo artista tiene un grado de locura. Esa locura buena que te hace experimentar o que te hace crear, Martín. Te pido, por favor, no cuentes todavía de qué se trata tu emprendimiento. Y menos cuentes todavía cuál es la cuenta de Instagram. Pero contanos cómo arrancaste en esto.
1: Arranqué haciendo un zapato para mi hijo, que le gusta el fútbol.
0: ¿Un zapato?
1: Un zapato, debe estar ahí.
0: ¿Cómo?
1: Debe estar ahí, está ahí en la publicación.
0: A ver, el zapato, vamos a buscar el zapato. El zapato. No encuentro el zapato. ¿Está el zapato? ¿El número 2? Ah, está atrás, escondido. Ahí lo vi. Claro. ¿Qué hace, Martín?
1: ¿Lo viste?
0: Sí, lo vi. ¿Cuántos hijos tenés vos?
1: Uno solo.
0: Uno solo. ¿Qué edad tiene tu hijo?
1: 15
0: años hoy. ¿Estás casado o estás en pareja o solo?
1: En pareja.
0: ¿Qué dice tu mujer de las cosas que haces?
1: Yo que estoy medio loco para cuando arranqué a hacer las cosas.
0: ¿Viste? No. Te lo dije yo. Yo dije que estás loco entero. Claro. Ahora, ¿te dio para adelante tu mujer o te dijo,
1: ¿me haces el favor,
0: ponete a laburar?
1: No, que si no laburamos, no.
0: No comemos, marcha. Claro, no marcha. Martín, ¿cuánto hace que empezaste con este emprendimiento?
1: El año pasado, en diciembre, por ahí.
0: Diciembre, o sea, hace 6 meses.
1: Sí.
0: Bien. ¿Y tuviste ventas?
1: Sí, algo, muy poco.
0: Ah, porque tenés 129 seguidores. Tenés.
4: Sí.
0: Déjame hacer una cuenta.
5: A atención. Ver.
0: 129 dividido 6.
6: ¿Qué hay que sacar?
0: 21 seguidores por mes. Con suerte.
5: ¡Ay, la pucha!
0: Martín, estás en el horno, Martín. ¿Vos tenés algún otro trabajo además de esto?
1: Sí.
0: Ajá, bien.
1: Trabajo por la cuenta.
0: No, si no, tu mujer ya te hubiera echado, ¿no? Estamos de acuerdo. ¿Cuándo te diste cuenta que tenías facilidad para crear con este tipo de material, además, ¿no? Primero para crear y después con este tipo de material.
1: Y cuando ya te digo, cuando me puse a miraba muchos videos, ¿viste?
0: Sí.
1: Siempre trabajé haciendo esto, ¿viste? El tema es
0: artesanal, cosas artesanales.
1: Ahí está.
0: Sí.
1: Pero, y fue un día, ya te digo, me puse a hacer el zapato ese.
0: Sí.
1: Paigurí, y vi que lo hice rápido y
0: sí.
1: Me gustó. Y seguí haciendo otras cosas.
0: Ahora,
1: después, perdón. Después hice la ballena esa y más cosas.
0: La ballena. Hablando de la ballena, ¿es gigante o me parece a mí?
1: No, 1.50, sí.
0: Ah, bueno, 1.50.
5: ¡Ay, la pucha!
0: Es 1.50, ¿qué te pasa?
1: Sí.
0: E hiciste 2, ¿no?
1: Sí, llevo hecha 4, 2 creo que ya las vendí.
0: Ah, muy
1: dos,
0: bien.
1: Tengo 2 mangas.
0: Sí. Muy bien. ¿Y qué sentiste la primera vez que vendiste algo?
1: Re contento. Por,
0: ¿y cómo se le pone precio a algo que es
5: atención
0: único?
1: Es difícil.
0: Es difícil. Claro, porque no te podés ir de mambo, pero también.
1: Hay gente que no valora.
0: ¿Cómo?
1: Que hay gente que no valora el trabajo que da.
0: Y para eso, para eso estamos nosotros, Martín. ¿Para qué?
3: El empujón.
0: Para darte miles de seguidores, pero también para que la gente empiece a valorar lo que es el arte de la gente, ¿no?
1: Sí.
0: ¿Cuánto te lleva a hacer una ballena, por ejemplo?
1: Y si estoy con así con solamente para eso, si es chica, un día y medio, dos.
0: Sí.
1: Si estoy así trabajando, me lleva 3-4 días. ¿Todo bien?
0: ¡Me enloquece la cabeza de caballo!
1: Está bueno.
0: La cabeza de caballo tiene un me gusta. Estás en el horno, o sea.
1: Estaba.
0: Ahora, estaba. Más uruguayo imposible.
4: Sí.
0: Un tipo que es artista, que hace cosas únicas, sí, y que las cosas, sí, que hace se ven muy bien. Porque vos podés ser artista y ser un 4 de copas. Vos
1: fíjate, si salimos bien uruguayos, fíjate el hombre que está haciendo, el hombre sentado ahí, en el banco.
0: El hombre sentado en el banco. Ahí voy al hombre sentado en el banco. Que tiene un termo y un mate. ¿Cuánto me gusta tiene? 12. Ahora, me copa también el caballo que está relinchando. ¿Cuánto mide eso?
1: 50 centímetros.
0: Pero es una locura eso.
5: ¡Hola,
0: pucha! ¡Qué lindo que está hecho! ¿Y el búho?
1: Está bueno.
5: ¡Hola,
1: el búho
5: pucha!
1: Mide 90 centímetros.
0: No.
1: Vamos a ver, vamos a ver.
0: Lo que hace este tipo es arte.
4: ¿Estás loco?
0: De verdad. ¿Cómo te especializaste? ¿Empezaste a ver tutoriales? ¿Empezaste a estudiar el tema o es solamente autodidacta?
1: No, mirando, sí, y siempre trabajando del palo ese. Hace muchos años atrás hice un delfín enorme y siempre me quedó eso que digo, talla, algún día tengo que hacer algo esto, ¿ven? Cuando trabajábamos en el taller. Hicimos un delfín como de 4 metros de altura, po.
0: Upa.
1: No me acuerdo, era una puerta, era.
0: Sí.
1: Que tenía la Cruz del Sur arriba y después tenía salían todos unos juncos, todos armados artesanales.
0: Para, estoy viendo una especie de muñequito que tiene la cara, es un televisor.
1: No, es un farol.
0: ¿Es un farol?
1: Un farol.
0: ¿Es un farol?
1: Sí.
0: Mirá, un caminero de auto es.
1: Exacto.
0: No, mirá lo que es este corazón, además.
1: Oh, los barcos, Peti.
0: ¿Eh?
1: Los barcos.
0: ¡Los barcos! Mirá lo que son los barcos. Mirá este barco. Esto es una caramela. 11 me gusta tiene. Flaco, Martín, o sea, si no fuera por el empujón, vos,
1: estamos en el horno.
0: Claro, vos morís comiéndote la cabeza de caballo, la cola de la ballena, el hombre tomando mate, los barquitos.
1: Pero lo capamos al caballo, si querés.
0: También, Martín. Tenés 36 años. ¿Cómo empezaste con este emprendimiento a trabajar con este material? Quiero que le cuentes a la gente cuál es el material que usás.
1: Hierro.
0: Reciclaje. O sea, vos, por ejemplo, en la cabeza de caballo, contale a la gente qué piezas pusiste.
1: Tornillo, bujía, pastilla de freno, rulemanes, cadena, tuerca, arandela, de lo que sea, hierro, todo, planchuela.
5: ¡Hola, pucha!
0: ¿Y vos vas buscando por allí? ¿Cómo haces para hacerte
1: lo voy reciclando, sí, y un montón de taller y eso, conocido amigo me guarda.
0: ¿Porque trabajás en un taller?
1: No.
0: Ajá. quiero decirte que lo que haces, hasta que no la gente no te siga, no va a tomar la verdadera dimensión de lo que haces con el emprendimiento. Porque además, el tipo cuida todos los detalles tan bien que la cabeza de caballo está posada en dos herraduras.
3: Atención.
0: Nótese el detalle, ¿eh? ¿Tenés un taller en tu casa?
1: No, no, en el patio de casa, hermano.
0: Ah, bien, tenés un lugarcito en el patio de tu casa.
1: Sí.
0: La cabeza de caballo está espectacular, ¿eh? Alguien que se dedique a lo hípico, al hipismo, o que ame a los caballos,
4: sí,
0: debería,
4: sí,
0: ya comprarte lo que es la cabeza de caballo o el caballo relinchando. ¿Esto qué es? ¿Como el torso de una persona?
1: Sí, también, sí. Y una
0: cara.
1: La cara agarrándole una mano.
0: Vos, esto es espectacular.
1: Muchas gracias.
0: ¿No aprendiste en ningún lado?
4: Impresionante.
1: No. Porque te voy a mentir.
0: O sea que vos solo, con tu conocimiento, con tu pasión, empezaste a descubrir que eras muy bueno en el arte con cosas que tienen que ver con reciclaje. Claro.
4: Sí.
0: Es genial, ¿eh? Pará, ¿y la bicicleta? La bicicleta es genial también, ¿eh?
1: Sí,
0: ¿Cómo hiciste la bicicleta?
1: Y con el aro que sube, que va de rueda a rueda, es un aro de un lavarropa. Lo del manillar es una varilla roscada.
0: Sí.
1: Lo que sería la bocina es la parte de que agarra el alternador de un auto. Todo reciclado.
0: Sos un fenómeno, Martín. Y hay también un jinete cabalgando un caballo, domando un caballo.
1: Sí, sí, sí.
0: Tiene 3 me gusta. El búho tiene 3 me gusta. Y la cabeza de caballo tiene 4 me gusta. Martín, ¿cómo hiciste para empezar a vender?
1: Fui a un lugar acá en Punta Ballena.
0: ¿Vos dónde estás? ¿En Maldonado?
1: En Maldonado, sí, en Maldonado.
0: Para, ¿por qué se te escucha mal ahora? ¿Dónde entraste? ¿Al baño?
1: No, entré en una casa que estoy revocando.
0: Ah, bien, perfecto. Bueno.
1: Sí, está ahí. Me puse ahí, me dieron permiso en la intendencia y me puse a vender ahí donde están los artesanos.
0: Qué genial que la intendencia de Maldonado te apoyó también en esto.
1: Sí, es un lugar acá en Punta Ballena que se presenta como artesano y te dan un puesto, ¿verdad?
0: ¿Exponés todas las piezas que estás mostrando en tu Instagram?
1: Menos el hombre que está tomando mate. Y,
0: claro, ese gigante, ese medio, pesada, medio no grande, claro.
1: Sí, es enorme.
0: Sí. Hay un pez espada también.
1: Sí, ese sí ya no lo tengo más, creo.
0: ¿Ese lo vendiste?
1: Sí, ese sí. Ese no lo tengo más.
0: Bien. ¿Tuviste que comprar herramientas? ¿Tuviste que invertir comprando herramientas para hacer todo lo que haces?
1: Sí. Tuve que comprar soldadora y amoladora y todo.
0: ¿Y tu mujer no te decía... tenemos que comer, Martín. Deja de jugar al artista. Martín, desde diciembre que tenés este emprendimiento, solo 129 seguidores. No le vendés a nadie.
6: Nada.
0: Pero lo que hay y lo que has hecho... Mirá, acabo de descubrir una moto también.
1: Sí, después te voy a mandar una foto de lo que viene arriba de la moto.
0: Ok.
1: Ah, bueno. Fíjate ahí.
0: Hay un ciervo también.
1: Ah, sí, fíjate ahí que está la mitad de la persona hecha arriba del...
0: ¿De la moto?
1: Estoy mirando de la moto.
0: Ok.
1: Casi que los últimos, ¿verdad?
0: Martín hace reciclajes. Arte en reciclajes, ¿no?
1: Sí.
0: Martín, te dedicas a ser artista porque agarrás, repetime, tuercas, bulones, ¿no?
1: Bujías.
0: De
1: frenos.
0: Sí.
1: Discos de embrague, placas, todo lo que sea en hierro, que sea de reciclaje de auto, moto, bicicleta, lo que sea de fierro, se suelda todo.
5: ¡Hola,
0: pucha! ¿Y cómo se te ocurre hacer, por ejemplo, con esto voy a hacer una cabeza de caballo, o con esto voy a hacer un hombre, o con esto voy a hacer una moto, o un zapato?
1: Y va saliendo, porque va saliendo. Vas armando la forma y cada piecita calza en su lugar.
0: ¿Vos al principio sos consciente de lo que querés hacer, o mientras lo vas uniendo las piezas te vas dando cuenta?
1: No, mientras vas uniendo ahí te vas dando cuenta. Al principio formo la figura, sí. Después lo voy llenando. Por ejemplo.
0: Martín, prepárate.
4: Impresionante.
0: Porque la gente te va a empezar a seguir por miles. Porque lo que haces es único.
3: Muy bonito.
0: Tiene un me gusta, 3 me gusta, 7 me gusta, 11 me gusta. No le vende a nadie. Solo 129 seguidores.
6: Gracias por el empujón.
0: Martín, estás pronto para recibir miles de seguidores.
1: Dale palo, chiquilín.
0: Dale palo, chiquilín. Para antes,
7: atención,
0: nos tenés que mandar el micrófono del programa, ¿eh?
1: Pero, ¿cómo no?
4: Sí.
1: Hecho, ya lo tengo planeado en la cabeza.
0: Hecho con reciclaje,
1: Seguro.
0: Nos tenés que mandar el micrófono del programa hecho con reciclaje.
8: Pablo de María,
0: 10-15. Ok. Martín. Tenés un emprendimiento en Instagram que tiene solo 129 seguidores. En 6 meses solo lograste 129 seguidores. Tenés 64 publicaciones. Y las cosas que haces son de un artista de primera línea. Todo con reciclaje.
1: Muchas gracias.
0: Y realmente vale la pena que la gente te entre a seguir. ¿Le podés contar a la gente cuál es tu cuenta en Instagram?
1: ¿Cómo no? Arte en reciclaje 25.
0: Mira.
4: No entiendo.
0: Lo voy a decir más claro yo. Arte-en-reciclaje25.

0: tenemos 489.
1: ¡Hala, puta!
0: En 15 segundos, 612. En 20 segundos, 768.
2: Nombre.
0: En 25 segundos, 899. En 30 segundos, 974. En 35 segundos, 1062 seguidores. Y ahora 1113. Y ahora nombre. Esto sigue subiendo.
2: Nombre. Nombre.
0: Recordale a la gente, Martín, ¿cuál es sí. tu cuenta?
3: Arte, guión bajo, en reciclaje, 25.
0: No, no, déjamelo a mí. Arte, guión bajo, cállate la boca. Arte, guión bajo, en guión bajo, reciclaje, 25. ¿Sabés cuántos seguidores tenés ahora, Martín?
4: Atención.
0: 1351. Y esto sigue creciendo, Martín.
3: Muchas gracias.
0: Es brutal este. 1445. Martín, ¿sabes cuántos te siguen ahora? 1539.
3: Muchas gracias.
0: Martín, te seguían 129. Para poder dejar de laburar, deja de revocar la cuenta de tu hermana. Martín. Martín.
3: Dime.
0: ¿Sabes cuántos seguidores tenés ahora?
3: No, ni idea.
0: 1751.
3: Vamos arriba.
0: Contale a la gente que recién se engancha qué es lo que haces.
3: Hacemos arte en reciclaje.
0: Arte en reciclaje. Y es algo admirable porque es un artista que no tenía seguidores. Solo 129. ¿Sabés cuántos tenés ahora? 1831. Martín, no te vamos a abandonar hasta que lleguemos a 2000. Arte, guión bajo, en guión bajo, reciclaje 25. Martín, contale a la gente rápidamente qué arte en reciclaje tenés en tu emprendimiento en Instagram. Una cabeza de caballo, por ejemplo.
3: Sí, una bicicleta, un par de zapatos de fútbol, uno de obra. Después tengo el jinete arriba del caballo, tengo dos o tres gatos, tengo un búho, un caballito de mar, tengo un par de pescados, 8 o 10 potecitos, un barco bastante grande también. Tengo el hombre tomando mate.
0: ¿Y sabés qué más tenés?
4: Atención.
0: 2017 seguidores. Martín.
5: Vamos todavía.
0: 129 tenía nada más.
3: Un fenómeno.
0: Pará, ¿sabés cuánto me gusta tiene la cabeza de caballo? Tenía 3. Ahora tiene 70. Pero hay otro que tiene 51. Y el caballo relinchando tiene 100.
3: Oh, arriba.
0: Y el tipo tomando mate, 172. 183 la cabeza de caballo ahora.
6: Impresionante.
0: El búho tiene 123.
3: Bien orientado el hombre.
0: Y sigue creciendo. Tenés 2107 seguidores. Martín, te pido por favor, no te olvides del micrófono del programa hecho con reciclaje.
6: Sí.
3: Eso es una garantía.
0: Muy bien. Decime
3: la medida, después está pelado.
0: ¿Cómo?
3: Decime la medida, después está pelado.
0: 3 metros.
3: Exacto.
0: Tremendo, ¿eh? Esto es tremendo lo que hace Martín. Es para aplaudir. Tiene 2100.

0: 137 seguidores. Tenía solo 129, Martín.
1: Buenas,
0: tu mujer no lo va a poder creer cuando vuelva, ¿eh?
1: Cuando llegue a las casas.
0: Claro, cuando llegue a las casas. Martín, tenés que responder y agradecer cada mensaje que te llegue, ¿eh?
1: Por supuesto, por supuesto. Muchas gracias a la audiencia y...
0: No, a la
1: casa. Sí, ya
0: no.
1: Sé, pero cuando llegue a la casa ya me pongo a responder.
0: Está, pero no es la audiencia. Es la mejor audiencia del mundo.
2: Sí.
0: Vamos de nuevo, vamos de nuevo. ¿A quién le tenés?
1: Muchísimas gracias a la mejor audiencia del mundo.
3: ¡Qué malos pensamientos!
0: Arte, -en- reciclaje 25. Maravilloso, muy bueno lo que hace. ¡Pausa! 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
13: Estamos en el minuto 88 y Uruguay y Cabo Verde empatan 0 a 0. Ahí vemos que Bielsa tiene una sorpresa en el banco de suplentes que no la tenía nadie. Es la última carta y lo está llamando el DT para que ingrese. ¿Quién es Juan Carlos?
14: Mire este personaje, ¿no?
15: ¿Es verdad que ustedes dicen el payaso Carqueja?
16: Pero la verdad que sí, gracias a Dios, si Dios quiere.
15: ¿Cómo anda? ¿Anda bien?
13: Bueno, finalmente ahí va el payaso Carqueja con la número 9, que está en pleno calentamiento la cancha. Ya está Carqueja en el campo de juego, pero vemos que no sabe si la pelota es redonda o es cuadrada. Valverde avanza en el campo de juego y vemos que se desplaza. Lo ve a Carqueja que se escapa por la punta y le tira un pase profundo. Ahí la tiene el payaso Carqueja que mira, la para, tira el arco y ¡gol! celeste. Gol del payaso Carqueja y Uruguay está en octavos de final y clasifica. Carqueja, sos un barrilete cósmico. No sé de qué país viniste. Hiciste un gol histórico.
2: Yo soy de Uruguay. Lo que no sé es dónde queda Cabo Verde.
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7: Estamos en el minuto 88 y Uruguay y Cabo Verde empatan 0-0. Ahí vemos que Bielsa tiene una sorpresa en el banco de suplentes que no la tenía nadie. Es la última carta y lo está llamando el DT para que ingrese. ¿Quién es Juan Carlos?
8: Mire este personaje, ¿no? ¿Es verdad que usted le dice el payaso Carqueja?
9: Pero la verdad que sí, gracias a Dios, si Dios quiere.
8: ¿Cómo anda? ¿Anda bien?
7: Bueno, finalmente ahí va el payaso Carqueja con la número 9, que está en pleno calentamiento de la cancha. Ya está Carqueja en el campo de juego, pero vemos que no sabe si la pelota es redonda o es cuadrada. Valverde avanza en el campo de juego y vemos que se desplaza. Lo ve a Carqueja que se escapa por la punta y le tira un pase profundo. Ahí la tiene el payaso Carqueja que mira, la para, tira el arco y ¡gol de Uruguay! ¡Gol de la Celeste! ¡Gol del payaso Carqueja y Uruguay está en octavos de final y clasifica! Carqueja, sos un barrilete cósmico. No sé de qué país viniste. Hiciste un gol histórico.
10: Yo soy de Uruguay. Lo que no sé es dónde queda Cabo Verde.
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